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2: 7:30 p.m.
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0: Dímelo Chan, y no Jackie Chan, Root Boys.
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1: 8 de la noche, con un minuto.
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0: Atentos, esta es la hora en Marina Estéreo, la radio de la gente.
1: 8:31 p.m.
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1: 9 de la noche con 2 minutos.
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1: Rafael Rodríguez y Robert Gelo, escuchen mi sentimiento.
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1: 9:32 PM.
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1: 10 de la noche con 3 minutos.
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1: 10 de la noche y 33 minutos.
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1: 11 de la noche con 2 minutos.
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0: Atentos, esta es la hora en Marina Estéreo, la radio de la gente.
1: 11 de la noche y 33 minutos.
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1: 12 de la madrugada, con un minuto.
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0: Atentos, esta es la hora en Marina Estéreo, la radio de la gente.
1: 12 de la madrugada y 33 minutos.
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1: Una de la madrugada, con un minuto.
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1: 1:31 a.m.
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1: 2:02 a.m.
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1: 2:30 a.m.
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0: De la madrugada y 4 minutos.
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1: 3 de la madrugada, con 30 minutos.
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1: 4 de la madrugada, con un minuto.
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1: 4 de la madrugada y 31 minutos.
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1: 5 de la mañana, con un minuto.
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1: 5:31 a.m.
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1: Son las 6 de la mañana, con 2 minutos. 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
1: 7 de la mañana con 30 minutos. 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

0: Buenos días a todos los oyentes de nuestra emisora institucional Marina al Día. Son las 7 de la mañana, 34 minutos. Soy su amigo y servidor, Sargento Viceprimero Wilmer Martínez, transmitiendo hoy nuestro magazine institucional Marina al Día, desde el corazón de los Montes de María, el Carmen de Bolívar, la tierra de placeres. La mesa de trabajo de esta estación, que hace parte de la red de emisoras de la Armada Nacional, listos para llevarles toda la información de interés, información institucional y un poco de entretenimiento musical. Mari, buenos días.
1: Muy buenos días para todos los que nos escuchan a esta hora conectados a través del magazine institucional Marina al Día. Reciban un abrazo enorme desde aquí, desde el Carmen de Bolívar, corazón de los Montes de María. Como cada jueves estamos nosotros aquí abriendo mesa de trabajo de este magazine para conversar, para reflexionar y poner sobre la mesa esos temas que hacen parte de nuestra vida, de nuestra realidad en el país hoy, y que queremos hablar precisamente desde la empatía, especialmente después de estos momentos tan difíciles que atraviesa Colombia, más allá de las diferencias, más allá de esas situaciones que nos recuerdan que somos una sociedad y que otros necesitan la mano. Javier y Mitola, muy buenos días.
2: Hombre, mi suboficial, buenos días, mi primero, viva a toda la audiencia, a todas las mesas de trabajo que se conectan hoy con el magazine institucional. Muy buenos días y sobre todo a nuestros oyentes, ¿no? Un cordial saludo y un bienvenidos al magazine institucional Marina al Día.
1: Bienvenido usted.
2: Gracias.
1: Sí, señor. Andrés Vivas, muy buenos días.
3: Buenos días para toda la audiencia a nivel nacional, usted que a esta hora se va movilizando por las diferentes carreteras de Colombia y el mundo también, porque nos escuchan a través del streaming. Un placer saludar a los hombres desde los Montes de María para todos y cada uno de ustedes. Aquí estamos acompañándolos en este día tan maravilloso, hoy 20 de agosto
2: del 2026. Bueno, voy a darle paso al presbítero Freddy Márquez, párroco de acá de la iglesia La Sagrada Familia, quien todos los días pues nos regala la bendición, y hoy pues no está de más aquí en el magazine institucional Marina al Día escucharlo.
4: Muy buenos días, queridos hermanos y hermanas de Marina Estéreo. Les saluda el padre Freddy Márquez más de este programa Navegantes de la Palabra. Desde el Carmen de Bolívar saludamos a todas las personas que en este momento se conectan desde cualquier plataforma internacional o desde nuestras emisoras adscritas a Marina Estéreo. Que el Señor derrame su gracia sobre cada uno de nosotros para que nos siga iluminando y acompañando en estos momentos, que lo primero que hacemos es seguir orando por todos nuestros hermanos y hermanas que están viviendo esta experiencia del terremoto. Oramos de forma particular por nuestros hermanos en Cali, Pereira, Manizales, El Chocó, todas estas regiones que fueron afectadas por este sismo 7.4. Que el Señor siga llenando a todos los colombianos de solidaridad para que juntos podamos salir de esta dificultad, de esta crisis, y coloquemos esta hermosa mañana de este jueves 20 de agosto en las manos del Señor. Que su gracia, su amor nos acompañe, bendiga a cada uno de nosotros, nos bendiga para bendecir. Padre de amor y de misericordia, te presento, Señor, a todas las personas que en este momento nos sintonizan desde cualquier lugar de Colombia, desde cualquier plataforma internacional, que escuchando, Señor, tus palabras puedan ser bendecidos ellos y cada una de sus familias. Levántanos, Señor, de nuestras crisis para seguir caminando en la fe, en la esperanza y en la caridad. Y los invito a compartir el texto del Evangelio de hoy, que está tomado de Mateo 22, del 1 al 14. Mateo 22, del 1 al 14. Invita a la persona que tienes a tu lado para compartir esta hermosa palabra, para que a través del Espíritu Santo podamos entender, podamos iluminar nuestras vidas con la palabra de Dios. Mateo 22, del 1 al 14. El Señor esté con ustedes y con tu espíritu. Lectura del Santo Evangelio según San Mateo. Gloria a ti, Señor. En aquel tiempo Jesús volvió a hablar en parábolas a los sumos sacerdotes y a los ancianos del pueblo, diciendo: el reino de los cielos se parece a un rey que celebraba la boda de su hijo. Mandó a sus criados para que llamaran a los convidados, pero no quisieron ir. Volvió a mandar otros criados encargándoles que dijeran a los convidados:
5: Tengo preparado el banquete. He matado terneros y reses cebadas. Y todo está a punto. Vengan a la boda. Pero ellos no hicieron caso. Uno se marchó a su tierra, otro a sus negocios. Los demás agarraron los criados y los maltrataron y los mataron. El rey montó en cólera, envió a sus tropas que acabaran con aquellos asesinos y prendieran fuego a la ciudad. Luego dijo a sus criados, la boda está preparada, pero los convidados no se la merecían. Vayan ahora a los cruces de los caminos y a todos los que encuentren llámenlos a la boda. Los criados salieron a los caminos y reunieron a todos los que encontraron, malos y buenos. La sala del banquete se llenó de comensales. Cuando el rey entró a saludar a los comensales, reparó a uno que no llevaba traje de fiesta y le dijo, amigo, ¿cómo has entrado aquí sin el vestido de boda? El otro no abrió la boca. Entonces el rey dijo a los servidores, átenlos de pies y manos y arrójenlos fuera. A las tinieblas, allí será el llanto y el rechinar de dientes, porque muchos son los llamados, pero pocos los elegidos. Palabra del Señor. Gloria a ti, Señor Jesús. Queridos hermanos y hermanas, te invito en este momento para que regreses a leer desde tu oracional, desde tu Biblia, esta palabra. Coge la frase, la palabra que más te llamó la atención y compartamos un momentico de reflexión. Cada uno de nosotros está llamado a recorrer en la palabra que el Señor nos ha presentado hoy. Pregúntate cuántas veces el afán de las posesiones y seguridad del mundo nos lleva a ignorar el Evangelio, la palabra de Dios. El llamado que Jesús nos hace, la invitación constante. ¿Cuántas veces el Señor te ha llamado a participar? Colombia en este momento está viviendo un momento crucial en su vida, cambio presidencial, y hemos sido tocados por este terremoto. Podemos verlo también como un llamado a la unidad, un llamado a pensar en el otro, un llamado a la solidaridad con aquel caído. Que hoy cada uno de nosotros pueda elevar sus manos y preguntar, ¿cuáles son mis excusas para no ayudar? ¿Cuáles son mis excusas para no trabajar por la unidad? Sobre todo en un clima de polarización en cual vivimos, que estamos atentos al error del otro para echarle las culpas. Hoy estamos llamados a unirnos como colombianos, a unirnos como cristianos para salir juntos de esta dificultad. Bastan los colores, bastan las ideologías. El Señor nos sigue invitando y muchas veces aquellos que son invitados no están haciendo su parte. Nos estamos ocupando en nuestras envidias, en nuestros rencores, en nuestros partidos, en nuestras ideologías. Y la única forma es que podamos trabajar verdaderamente como hermanos. Esa palabra de hoy que no se lo merecía. Muchas veces no nos estamos mereciendo ese amor de Dios, esa gracia con la que el Señor nos cubre. Hoy te invito, querido hermano y querida hermana, a que abandones ideología, a que abandones esos principios egoístas, a que abandones eso de atacar al otro porque tiene un partido político diferente y empezar a trabajar en la empatía, en la compasión, en la solidaridad para construir una Colombia que verdaderamente merecemos todo, donde todos podamos seguir adelante, donde podamos darle la mano a todos nuestros hermanos caídos. Por eso hoy el texto del Evangelio debe ser crucial para nosotros. Es una invitación que tú no seas de esos llamados que están ocupados, porque muchos son los llamados y pocos son los elegidos. Que todos nosotros trabajemos para ser elegidos de Dios con su gracia, con su amor y su misericordia. Por eso presentemos en este jueves eucarístico, jueves sacerdotal, jueves vocacional, todas nuestras potencialidades y ofrezcámoslas. Padre de amor y de misericordia, hoy te pongo mi amada Colombia en tus manos. Señor, toca nuestros corazones, arranca de cada uno de nosotros ese deseo de atacar al hermano. Ayúdanos, Señor, a ayudar siempre, sin distinción. Que nosotros verdaderamente podamos, como el buen samaritano, ayudar a al necesitado. ¿Quién es tu prójimo? Todo aquel que necesita. Hoy, Señor, que nuestras manos solidarias nos ayuden a reconstruir nuestro país, pero sobre todo nos ayuden a reconstruir nuestros corazones, para que cada día podamos ser más hermanos. Amén, amén y amén. Y le ofrezco esa bendición de Dios para que cada uno de nosotros siga creciendo en su presencia. El Señor esté con ustedes y con tu espíritu. La bendición de Dios Todopoderoso, Padre, Hijo y Espíritu Santo, descienda sobre ustedes y los acompañe siempre. Amén, amén y amén. Sigamos siendo navegantes de la palabra.
2: Amén. Agradecemos al Padre Freddy Márquez por siempre tener ese servicio de servir, sea cual sea la dificultad que tengamos. Él nos enseña cada día que tenemos que levantarnos con la misma actitud a servir. Igual que ellos, nosotros también tenemos un servicio de servir a nuestras comunidades, a Colombia, siempre sirviéndole a nuestra patria.
1: El don de servir.
0: Claro que sí. Bueno, gracias también a nuestro presbítero, Padre Freddy Márquez, desde aquí, desde el Carmen de Bolívar.
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0: Bueno, es hora de la mañana, siendo las 7:45. Nos vamos con nuestros las mesas de trabajo desde Marina Estéreo Bahía Solán, Bahía Málaga y Marina Estéreo Tumaco Nariño.
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0: Le damos la bienvenida a este magazine institucional al señor Sargento Segundo Bolaños desde Bahía Málaga. Buenos días, Requené.
10: Mi primero, muy buenos días a usted, a su mesa de trabajo, a mi social Mari España, al Gran Canario también, y a todas nuestras emisoras que se conectan, nuestros oyentes que están ahí siguiéndonos a través de nuestro magazine, con la mejor actitud de acá desde este hermoso paraíso tropical como es Bahía Málaga. Y los saluda Sargento Viceprimero Bolaños Requené Giancarlo, señor.
0: Ah, ok.
10: Equipo coequipero, aquí también tengo a Julián, que nos va a saludar.
11: Buenos días, mi primero. Buenos días a todos nuestros queridos oyentes que nos reportan sintonía en esta mañana tan especial con este programa favorito, Magazine Marina al Día. Hoy les tenemos mucha información de carácter general de Colombia y del mundo para que no se desconecten ni un solo minuto. Les habla Infante de Marina Profesional, Julián Rodríguez.
0: Bueno, muchas gracias desde Bahía Málaga. Gracias por estar ahí conectaditos, siempre prestos a brindar la información desde esta parte de nuestro hermoso territorio colombiano.
1: Bueno, y ese viaje que hacemos todos los días, ese recorrido por las diferentes estaciones radiales, llegamos a Tumaco, la tierra...
0: La perla del Pacífico.
1: La perla del Pacífico, sí, señor. Ahí está nuestro suboficial primero,
0: Eliasid.
1: Sí, señor. Eliasid Guzmán, muy buenos días.
12: Así es, mi suboficial, muy buenos días. Mi primero, el Canario, Andrés Viva, también a todos en la mesa de trabajo y en el Carmen de Bolívar, en Bahía Málaga, y a todos los que nos escuchan a esta hora, la familia Marina Estéreo. Un abrazo bien grande, precisamente desde la perla del Pacífico. Una mañana espectacular, agradable, pasada por una buena llovizna. Y aquí con toda la actitud positiva, dándoles una vez más desde este lugar de la patria, la bienvenida al magazine informativo Marina al Día.
1: Bueno, y de los fenómenos particulares que se presentan en el Pacífico colombiano, que solo lo conocemos cuando tenemos la oportunidad de ir a este territorio, y hablando precisamente con Vivas, ¿cómo se llama ese fenómeno cuando se recoge todo el mar y que uno ve la playa así amplia, amplia, amplia?
3: Bueno, la DIMAR lo identifica como el fenómeno de sisigia, pero realmente uno coloquialmente en Tumaco
1: la puja y la qué?
3: Puja,
0: la quiebra.
3: Que es la puja y la quiebra, ahí está.
1: Eso. Bueno, ¿la puja es cuándo?
3: La puja es cuando el mar está en su también máxima expresión. Y la quiebra es cuando sube muy, muy poquito.
0: Elise, hay otra,
3: está,
0: ¿no?
3: Está ligado con la luna, ¿no?
0: Guzmán, ¿hay otro? Sí.
12: Y hay uno que le dicen... se me fue la palabra y lo dije ahorita, ¿cómo es?
0: Muy bien. Bueno.
1: Bueno, eso, eso,
0: puja,
1: eso.
0: La puja y la quiebra, sí, señor.
1: La puja y la quiebra. Y son esos fenómenos particulares que uno admira, pero que cuando los ve por primera vez,
3: eso,
1: ¿verdad?
3: Le
1: iba
3: a preguntar a Mari.
1: Le da miedo.
3: ¿Qué le pasó a usted cuando vio este fenómeno por primera vez? ¿Salió corriendo o dijo que un tsunami?
1: Fue en mis primeros años de servicio en Málaga, donde la marea bajaba tanto, bajaba 3 metros, que yo decía, porque normalmente a uno en las alertas de tsunami lo que le dicen es que cuando va a ocurrir un siniestro de esto, se recoge el mar. Entonces, cuando yo llego a Bahía Málaga lo en el año 2010 y veo este fenómeno, claro, a mí me dio muchísimo miedo y empecé a preguntar, porque claro, uno marinerito de agua dulce, aprendiendo apenas de la vida, de la vida naval, créanme que son de las cosas que dan temor, pero que cuando las conoces, pues son de admirar. La naturaleza es Bolaño, espléndida.
0: Claro que sí. Bolaño ya visitó la Jota.
3: La Jota.
0: La Jota, en Bahía Málaga.
3: Es Bahía Málaga.
0: Claro. Bueno, mire, en la Jota, el mar cuando sube queda justo a nivel piedra, con ¿no? la quebrada. Entonces uno de la quebrada pasa al mar. Al chévere. Mar.
1: Voy a atreverme a decirlo así sin que piensen los malpensantes, ¿no? ¿Se metió por el huequito y salió al mar?
0: No.
1: No cabía. En aquellos tiempos, sí, cuando la fisionomía nos daba, entrábamos por ahí, por el huequito de la Jota y salíamos allá al mar cuando la marea estaba alta.
3: Buen dato.
1: Sí, señor.
3: Y como para finalizar.
12: Hemos estado en Bahía Málaga, sabemos eso.
0: Sí, señor. Bueno, Bolaños no ha ido, no sé qué pasa.
3: Creo que Javier y yo todavía no hemos tenido la oportunidad, ¿verdad?
2: No, Bahía yo no Málaga no.
3: Solo de Marco
2: Solano, Mangué, Carmen de Bolívar.
3: Bueno,
2: en emisoras, ¿no?
1: Bueno, la Sierpe, Negritos, Chucheros,
0: Ladrilleros, La Barra.
1: La Barra también. Muy chévere. Sí, señor.
3: Bueno, le decía que para finalizar con el tema de las mareas allá en el Pacífico, es tan determinante porque mire que esto permite de que muchas especies se produzcan allí en el Pacífico colombiano, y una de las que siempre va y visita cada año son las ballenas jorobadas, y gracias a este fenómeno de las corrientes y de la famosa puja que nosotros conocemos coloquialmente.
1: Eso es otro tema también que da mucho miedo la primera vez que uno lo ve, cuando uno va en esas lanchas, ¿verdad? Y avista las ballenas, y las ballenas le pasan a uno justo por debajo. Justo por debajo, y uno ve esa sombra, esa figura aturde por debajo, no pareciese que como si la ballena se fuese a levantar, y uno, Dios mío de mi vida, son cosas que uno hace cuando no le tiene miedo a nada.
0: Experiencias vividas.
12: A Mar de Leva, lo que decíamos era Mar de Leva, ¿no era también?
1: Sí, Mar de Leva. Sí, y bueno, señor. ¿Y el Mar de Leva qué fenómeno es?
3: Esa es la marea, pero se ve mucho esa acá en la costa caribe, la costa caribe. Por el tema de que es cuando las olas están, o el mar está picado, como nosotros decimos popularmente, está picado el mar.
1: Aquí hablando de todo un poco, hablando de esas creaciones divinas que nos dio la naturaleza y que podemos afortunadamente disfrutar aún en momentos difíciles. Yo creo que ya es momento de irnos al desarrollo de la información más importante a esta hora de la mañana.
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0: Bueno, iniciamos ese recorrido con los hechos más importantes para el día de hoy, 20 de agosto del 2026. La Armada de Colombia continúa fortaleciendo la presencia y el control del territorio en el territorio insular del archipiélago de San Andrés, Providencia y Santa Catalina. En desarrollo de operaciones de vigilancia y seguridad, infantes de Marina del Comando Específico de San Andrés y Providencia lograron la captura de 4 ciudadanos extranjeros en Cayo Isla Serrana, quienes fueron sorprendidos junto a una embarcación tipo langostera. Durante el procedimiento fue localizado un importante material de guerra que ahora se encuentra bajo custodia de las autoridades competentes.
1: Este resultado operacional representa la capacidad, la preparación y el compromiso de la Armada Nacional en la protección del territorio insular colombiano. La captura de 2 ciudadanos nicaragüenses, un ciudadano jamaiquino y un ciudadano costarricense, al igual que valioso material de guerra y munición, son la prueba fehaciente del compromiso de aquellos hombres y mujeres que trabajan en el mar para la protección de todos los ciudadanos. 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
0: Las declaraciones del señor contraalmirante Yesid Moreno Oliveros, quien es el comandante del Comando Específico del Oriente. Y es que el procedimiento permitió la incautación de 2 fusiles, un revólver, 3 pistolas y 551 unidades de munición de diferentes calibres. Además, un equipo GPS, una brújula y 4 teléfonos celulares. Los capturados, 2 ciudadanos nicaragüenses, un jamaiquino y un costarricense, fueron puestos a disposición de las autoridades junto al material incautado con el fin de adelantar las investigaciones correspondientes. Con ese resultado, la Armada de Colombia reafirma su compromiso de mantener una presencia permanente en las aguas y territorios insulares del archipiélago, contribuyendo con la protección de la soberanía, la seguridad y los intereses marítimos de la nación.
2: Bueno, por otro lado, quiero comentarles también que se logra la captura de 2 adultos y aprenden también a un menor de edad por ataque a subestación de la policía en la ciudad de Pasto, señalados esta vez de participar presuntamente en el ataque con una granada de fragmentación contra la subestación de policías en la ciudad de Pasto, ocurrido el pasado 9 de julio. Durante 2 operativos de registro y allanamiento, las autoridades incautaron una granada, 14 cartuchos, 6 teléfonos celulares, una motocicleta y otros elementos que serán analizados dentro de esta investigación. Los capturados y el menor quedaron a disposición de las autoridades competentes, que continuarán con el proceso para establecer su responsabilidad en los hechos.
3: La Policía Nacional en Pasto, el desarrollo de la Operación San Miguel mediante un trabajo articulado, se logra la captura de 2 personas y una aprehensión de un menor de edad en diligencias de allanamiento y registro. Igualmente quiero decir que estas personas eran presuntos integrantes de la red de apoyo Franco Benavides y 2 de ellos estarían vinculados al lanzamiento de una granada de fragmentación contra la subestación de Policía Jamondino el pasado 9 de julio. Los capturados tienen anotaciones por diferentes delitos e igualmente se hizo incautación de granadas de fragmentación, celulares, una motocicleta y munición 556. La seguridad es compromiso de todos. A nuestra comunidad le queremos decir, denuncien en los siguientes números: 315-00-224-77 y 310-269-2961. Se ofrecen más de 100 millones de pesos. Estamos para servirles y cuentan con una policía robusta y confiable a este pueblo nariñense.
2: Es así como las autoridades destacaron que estas capturas hacen parte del trabajo de inteligencia y de investigación criminal para esclarecer el ataque y fortalecer la seguridad en la ciudad de Pasto.
4: 7:57 minutos de la mañana, ya tenemos en todo el territorio nacional de Colombia. Ahí está la muletilla, dice María, ¿no? Seguimos con la información. A esta hora de la mañana, en la Orinaquía colombiana, los ríos se convierten en verdaderos caminos de esperanza. La Armada de Colombia puso en marcha la campaña Navegando al Corazón de la Orinaquía 2026, una gran travesía humanitaria que llevará salud, bienestar, acompañamiento institucional a las comunidades más apartadas de los departamentos del Meta, Casanare y Vichada. Una misión que demuestra que en los territorios donde la geografía impone grandes desafíos, la institucionalidad navega para estar más cerca de quienes más lo necesitan.
5: Bueno, continuamos con la campaña Navegando hacia el corazón de la Orinoquía. En la fase del río Meta, nos encontramos ubicados en el municipio de Puerto Gaitán, sobre las riberas del río Manacacías. Tenemos tres de nuestras unidades fluviales en el río Meta y Manacacías de la Fuerza Naval de la Orinoquía, que inician con una navegación que tiene como propósito, en coordinación con varias fundaciones, llevar una campaña, una jornada de acción de apoyo al desarrollo, una jornada médica con varios especialistas. Tiene como propósito impactar a las comunidades más necesitadas. Por supuesto, también hace parte del acercamiento que tenemos permanentemente con la población civil.
6: Importante, vamos a impactar tres departamentos. ¿Por qué la Armada Nacional realiza este tipo de actividades?
5: Sí, ahí se genera un impacto importante sobre el departamento del Meta, sobre el departamento del Casanare y sobre el departamento del Vichada. El río Meta tiene una extensión de más de 1.100 kilómetros y es uno de los principales corredores de movilidad de la región de la Orinoquía. Es por eso que la Armada Nacional, dentro de sus estrategias operacionales, no solo adelanta campañas tácticas operacionales, sino jornadas de apoyo al desarrollo para mantener el control sobre el río, acercarse a la población civil. Entendemos que el río es vida, el río hace parte del desarrollo de estas comunidades y la Armada Nacional se encuentra en este momento acompañando a las comunidades, a la población civil.
4: Con esta travesía, la Armada de Colombia y las instituciones aliadas fortalecen la acción unificada del Estado, llevando servicios gratuitos de salud, medicamentos, ayudas humanitarias, actividades recreativas y espacios de bienestar a miles de habitantes de las comunidades ribereñas. Una iniciativa que convierte las aguas del río Meta en corredores de vida, acercando oportunidades y llevando un mensaje de solidaridad, compromiso, esperanza a la Orinoquía colombiana.
7: Bueno, ya reloj en Colombia marca las 8 en punto de la mañana. Seguimos con más información porque un nuevo resultado operacional de la Fuerza Naval del Caribe contribuye a fortalecer la seguridad en la región. En una acción coordinada entre la Armada de Colombia y la Policía Nacional, fueron capturados tres presuntos integrantes del Clan del Golfo en zona rural del municipio de Oveja, Sucre. Entre los capturados se encuentra alias Messi, quien registraba una orden judicial y figuraba en el cartel de los más buscados en el departamento de Bolívar. Conozcamos los detalles de esta operación.
8: Logramos dar captura a tres sujetos pertenecientes al Clan del Golfo, especialmente delinquían en la subestructura Nicolás Antonio Urango Reyes, que tiene su área criminal, especialmente en el departamento de Bolívar. Pero estos bandidos vienen a ocultarse, vienen afectando a nuestra población civil también en el departamento de Sucre. En ese orden de ideas, entre los capturados está el sujeto alias Santiago o alias Tombo, está el sujeto alias Rafa o alias Justi, y está el sujeto alias Messi, que se encontraba entre el cartel de los más buscados del departamento de Bolívar. Esta operación la realizamos en el área general del corregimiento de Canutal, perteneciente a nuestro municipio de Oveja, Sucre, en donde nuestras unidades, como les dije anteriormente, gracias a un esfuerzo y a un planeamiento dedicado y con mucha minucia, logramos interceptar a estos bandidos que se encontraban amedrantando y extorsionando a los pobladores de los corregimientos de Canutal, Canutalito, Flor del

0: comunidad, invito a todos los ucranianos a que sigan confiando en su fuerza pública, que sigan confiando en su Armada Nacional, que de esa forma seguiremos afectando de manera significativa no solo la estructura armada de estas organizaciones, sino también su estructura logística. Todas aquellas fuentes de financiación ilegal las continuaremos afectando.
1: Bueno, esta operación también permitió la incautación de una pistola calibre 9 milímetros, 24 cartuchos de diferentes calibres, 4 teléfonos celulares y una motocicleta. Los elementos que fueron, además, con los 3 sujetos, puestos a disposición de las autoridades competentes. Seguimos con más información.
2: En una contundente operación contra las estructuras dedicadas al narcotráfico, la Armada de Colombia asestó un nuevo golpe a las organizaciones criminales que utilizan las aguas del Caribe colombiano para el transporte de sustancias ilícitas. La acción, desarrollada frente a las costas del departamento de Bolívar, permitió interceptar una embarcación tipo Go Fast y frustrar el envío de un importante cargamento de cocaína hacia costas extranjeras. Conozcamos los detalles de este resultado operacional por parte del señor capitán de corbeta César Lozano, quien es el comandante de la estación de guardacostas de Coveñas.
3: Durante el desarrollo de una operación de control y vigilancia marítima en el Caribe colombiano, nuestras unidades lograron interceptar una embarcación con más de 1.4 toneladas de clorhidrato de cocaína, afectando de manera directa las finanzas de las organizaciones del servicio del narcotráfico. Con este resultado, se estima una afectación económica más de 66 millones de dólares, recursos que dejan de ingresar a estas estructuras criminales y que podrían destinarse a fortalecer sus capacidades logísticas y delictivas. La Armada de Colombia continuará desarrollando operaciones de control, vigilancia en el Caribe colombiano, trabajando en pro de afectar las rutas, las finanzas y las capacidades empleadas por las organizaciones dedicadas al tráfico de estupefacientes. 2026, Azul que inspira, fuerza que protege.
2: Un resultado que demuestra la efectividad y las capacidades marítimas y aeronavales de la Armada de Colombia en lucha contra el narcotráfico. La operación permitió incautar 1.426 kilogramos de clorhidrato de cocaína, capturar a 3 personas y afectar las finanzas de las estructuras criminales en aproximadamente 66 millones de dólares. De esta manera, la institución naval fortaleció y continúa fortaleciendo el control de las aguas del Caribe colombiano, debilitando las capacidades logísticas y financieras de las organizaciones dedicadas al tráfico de estupefacientes.
4: Bueno, y luego de ese lamentable suceso del que ya todos sabemos, tenemos conocimiento del pasado 10 de agosto, nuestra Armada de Colombia en todas partes se ha solidarizado a través de sus acciones, de sus capacidades, de su logística, de su personal y por supuesto la Brigada de Infantería de Marina número 1 a través del Batallón de Infantería de Marina número 13, la Casa del Almirante y Marina Estero El Carmen de Bolívar no fueron la excepción. Tuvimos una jornada bastante extenuante, ¿verdad?, en la que se apoyó el acopio y transporte de 6 toneladas de ayudas humanitarias entregadas por la Secretaría de Desarrollo Municipal en el marco de una donatón. Unidos por Colombia, aquí desde la Casa del Almirante, Marina Estéreo, por supuesto, estuvo de manera permanente acompañando esta jornada y esto contribuyó a que nuestros oyentes, a que la comunidad precisamente tuviera esa convocatoria, esa confianza y se movilizara hasta la plaza principal donde estuvimos acompañando esta bonita actividad. Las ayudas fueron transportadas ese mismo día hasta la ciudad de Cartagena, poniendo pues las capacidades de la Armada al servicio de estas familias damnificadas. Escuchemos a continuación las declaraciones del comandante del Batallón de Infantería de Marina número 13, señor Teniente Coronel Camilo Castillo.
5: Hoy recibimos con profundo sentido de solidaridad estas 6 toneladas de ayudas humanitarias entregadas por la Secretaría de Desarrollo a través de la Oficina de Gestión Social y la Oficina de Asuntos Religiosos como resultado de la generosidad y el compromiso

0: de los carneros con nuestros compatriotas damnificados. Como comandante del Batallón de Infantería de Marina número 13, quiero ratificar nuestro compromiso de seguir acompañando estas actividades humanitarias a través de nuestra emisora Marina Estéreo, que ha sido un canal fundamental para convocar y movilizar a toda la comunidad. Estas ayudas serán transportadas por la Armada de Colombia hasta la ciudad de Cartagena, poniendo nuestras capacidades logísticas al servicio de esta noble causa y contribuyendo para que cada aporte llegue de manera oportuna a quienes hoy lo necesitan. Desde el Batallón de Infantería de Marina número 13, seguiremos presentes, acompañando y sirviéndole a nuestras comunidades. Unidos por Colombia. Protegemos el azul de la bandera. 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
1: Bueno, escuchábamos entonces la declaración del señor Teniente Coronel Camilo Castillo, comandante del Batallón de Infantería de Marina número 13, quien también se sumó ese día a esta noble causa del Carmen de Bolívar, unidos con su Armada de Colombia para llevar estas 6 toneladas. Bueno, y también me enteré de manera, bueno, oficial o extraoficial, por el momento, porque todavía no ha sido publicado, el día de ayer se recogieron en Arjona 3 toneladas más, gracias al Departamento de Acción Integral de esta importante unidad que tiene jurisdicción en 20 municipios del Departamento de Bolívar. Mi primero.
2: Claro que sí, Mari, esa importante aporte que hace la Armada de Colombia poniendo a disposición de todos los colombianos que en esa situación especial de sismo sufrieron durante el pasado lunes 10 de agosto. Vamos a un corte de mensajes institucionales y continuamos con más información en tu magazine institucional Marina al Día.
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0: 8 de la mañana, 14 minutos. Continuamos en el Magazine Institucional Marina al Día. Hoy con mesa de trabajo desde aquí, desde el Carmen de Bolívar, tierra de placeres, tierra de mujeres hermosas. Ya está de más decirlo, ¿no? Que de la Chepacorina.
1: Tierra de Lucho Bermúdez.
0: La tierra de Lucho Bermúdez, de la Chepacorina, de la Ola de Candela, del tabaco, del maíz, del café. Un saludo muy especial a quienes a esta hora se están comunicando desde la alta montaña. Cordial saludo y gracias siempre por escucharnos.
2: Así es, Mari, hoy con esa canción en Ríos de Babilonia.
0: Creo que de las primeras canciones que intentó uno aprenderse en inglés en el colegio, ¿no?
3: Y sin saber que era religioso.
0: Y sin saber,
3: ¿no?,
0: que era una, es un, prácticamente una oración.
2: Sí, es un salmo, creo que es un salmo. Y pues era religioso, pero creo viva,
4: la pregunta gozó. Sí, la pregunta sería, ¿en qué año usted se dio cuenta de que estaba rumbiándose una canción religiosa? ¿En qué año? ¿En qué año se dio cuenta cuántas, no sé, cervezas se tomó escuchando una canción religiosa?
2: Así es, bueno, participen, 321-817-8263, ¿cuándo se dio cuenta que era una canción religiosa?
0: Hoy en jueves de TVT, ¿no? Y nos, sí, claro, nos toca todos los jueves el TVT.
2: Sí, señor.
0: Yo no sé si de pronto ayer tuvieron la oportunidad de saber que se conmemoró el Día Mundial de la Fotografía. Un saludo muy especial para todos los fotógrafos que hacen parte de la Dirección de Comunicaciones Estratégicas de la Armada y también a todas las personas afectas aquí en el municipio que ejercen esa bonita profesión.
4: Y viene otra pregunta, ¿es la cámara o el fotógrafo?
0: No, ah, bueno,
3: el fotógrafo.
0: Ahí sería, no, pero es que cuando la cámara no tiene resolución o no cumple uno con los medios, la fotografía también queda. Yo creo que es un 50-50.
3: Yo diría que el fotógrafo, hoy en día, por muy sencillo que sea el celular, ya tiene 20 megapíxeles y tiene un buen zoom.
0: Estamos hablando con el hombre que sabe. Sí,
4: sí, ya me di cuenta porque
0: el
4: yo
0: experto.
4: tengo buen celular. Pero las fotos me salen muy mal.
2: Entonces el indio.
0: Te salen oscuras.
4: Sí, entonces yo creo que es este fotógrafo que no ha clasificado todavía.
3: Mari, también detrás de micrófono hablábamos que pues la hija del presidente electo celebraba sus 15 años y lo canceló por solidaridad.
0: Claro que sí. Bueno, yo que escucho por ahí redes sociales, me di cuenta que hicieron un comunicado oficial a través de la Presidencia de la República donde el presidente Abelardo de la Espriella ya decía que iban a hacer la cancelación, que ya estaba pues organizada, el quinceañero de su hija mayor, por solidaridad con las víctimas. Entonces es ahí cuando uno piensa hasta dónde llega, ¿verdad?, la solidaridad de uno para...
2: La
0: aportar,
2: empatía.
0: Sí, la empatía, desde la empatía, ese granito de arena a esta situación tan difícil que está cumpliendo nuestro país. En adelante, ahora que presentemos a nuestros corresponsales, vamos a hablar también porque ayer precisamente nuestro presidente de la República también declaró emergencia económica por este terremoto. En un ratico vamos a estar haciendo el desarrollo de esta importante información.
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2: Y bien, siendo las 8 de la mañana con 18 minutos, nos vamos con nuestros corresponsales. Hoy, mesa de trabajo desde Bahía Málaga, desde Tumaco, en el departamento de Nariño, desde el Jardín Exótico. En Puerto Leguízamo, Putumayo, y desde Bahía Solano, que también nos tienen noticias importantes a esta hora de la mañana para nuestro magazine institucional Marina al Día. Desde Bahía Málaga, Sargento Viceprimero Bolaños.
6: Así es, en mi primero, muchas gracias. Oiga, y ahí lo escuchaba el tema de la fotografía. O es el indio o es la flecha, mi primero. Bueno, mi primero. Y el a usted, ¿qué tal o cómo le va con las pizzas? ¿Qué clase de pizza le gusta a usted?
4: La hawaiana.
0: La hawaiana.
6: A los tres, ya estamos ahí sintonizados. Ah, sí, oiga, sí, qué bien. Y a Canario y a mi oficial Mari, ¿las papas cómo?
0: Fritas.
6: Estamos bien. Oiga, bien. Estamos ahí conectadísimos.
0: Estamos hoy, sintonizados, pues, 91.7.
4: Sí, señor. Ahora hay que hacerlo realidad. Hay que comprar la pizza con las
6: hoy,
4: papas.
6: Hoy, Día Internacional de la Pizza Hawaiana y el Día Mundial de la Papa Frita. Bueno, ya ustedes ahí también están conectados ahí con esta buena información. Bueno, y en noticias Para todos nuestros oyentes, Colombia entrega el pabellón nacional a los comandos que representarán al país en Fuerzas Comando 2026, la cual se celebrará en Asunción, Paraguay. En una ceremonia realizada en la Escuela Militar de Cadetes General José María Córdoba, el presidente de la República, doctor Abelardo de la Espriella, entregó el pabellón nacional al equipo de comandos colombianos que representará al país en Fuerzas Comando 2026, competencia internacional de operaciones especiales que se llevará a cabo en Paraguay y reunirá a delegaciones militares y policiales del continente americano. Y recordamos que el año pasado, 2025, Colombia ocupó el primer puesto, en el 2024 segundo puesto y en el 2023 el primer puesto nuevamente.
2: Nuestras fuerzas especiales siempre dando lo mejor de sí en esta competencia, ¿no, Bolaños?
6: Sí, señor, ahí dando lo mejor ahí de lo que estamos hechos los integrantes de las Fuerzas Militares de Colombia y también de lo que estamos hechos todos los colombianos, que precisamente de qué estamos hechos, de solidaridad, de apoyo. Y una noticia también con respecto a todo este tema del terremoto.
1: Así es, mi primero, el AIRCE Colombia transportará más de 130 toneladas de ayuda para las comunidades afectadas del Pacífico colombiano. Desde el puerto del Distrito Especial de Buenaventura zarpó el buque de desembarco anfibio AIRCE Colombia, unidad de superficie de la Fuerza Naval del Pacífico, que emprende una misión humanitaria de aproximadamente 10 días para transportar 138 toneladas de ayuda destinadas a las comunidades del Pacífico Centro y Norte afectadas por las recientes emergencias registradas en la región. La operación busca brindar apoyo a las familias damnificadas por el terremoto ocurrido el pasado 10 de agosto, que impactó especialmente a las poblaciones del litoral pacífico. Pues para ello, queridos oyentes, serán trasladados elementos de primera necesidad e insumos esenciales que contribuirán a atender las necesidades más urgentes de los habitantes afectados. Mi primero.
2: Bueno, muchas gracias por esa valiosa información, que Colombia en todas partes, en todas sus regiones que pues no fueron afectadas, se pusieron la mano en el corazón y han llevado toda esa ayuda muy importante a estas principales puntos donde fue afectada Colombia por el sismo.
4: Y felicitaciones también para la Fuerza Naval del Pacífico con sus unidades que han permitido que estas ayudas puedan llegar.
2: Claro que sí, toda la logística de la Armada Nacional puesta a disposición de los colombianos afectados.
6: Así es, en mi primero. Y por otro lado, fuerzas militares mantienen desplegadas capacidades aéreas y terrestres para apoyar la extinción de incendios forestales en el país. En coordinación con autoridades locales y organismos de atención de emergencias, 260 militares han sido desplegados en los departamentos de Tolima, Cundinamarca, Antioquia, Atlántico, Boyacá, Cesar, Magdalena y Quindío, fortaleciendo las labores de respuesta y atención de las emergencias. Como parte de este esfuerzo, las capacidades aéreas de la Fuerza Aeroespacial Colombiana se han convertido en un componente fundamental para combatir estos incendios. Más de 68.000 galones de agua y 216 galones de líquido retardante empleados para contener el avance de las llamas y apoyar las labores de los equipos que trabajan en tierra.
1: Por otra parte, mi primero y oyente, les cuento que el Ejército Nacional acompaña reconocimiento al subteniente Miguel Ángel Mejía como héroe anónimo del distrito. Pues en una ceremonia realizada en el Consejo de Bogotá, el subteniente Miguel Ángel Mejía Gutiérrez recibió el reconocimiento Héroes Anónimos del Distrito, una distinción que exalta a ciudadanos cuyas acciones y trayectoria reflejan valores como el servicio, la resiliencia y el compromiso con la sociedad. A sus 25 años, el subteniente Mejía continúa avanzando en su proceso de recuperación tras sobrevivir a un ataque ocurrido el 3 de septiembre del 2025 durante una operación militar en el departamento de Putumayo. En el medio de una sonada contra las tropas, el oficial sufrió graves quemaduras y desde entonces pues ha afrontado un exigente proceso que ha incluido intervenciones médicas y múltiples jornadas de rehabilitación. Actualmente mantiene firme su propósito de continuar sirviendo al país desde las filas del Ejército Nacional. Su recuperación constituye no solo un reto físico, sino también una muestra de determinación y fortaleza respaldada por el acompañamiento permanente de su familia, sus compañeros y del personal médico que ha contribuido a su proceso. Mi primero.
2: Bueno, gracias por esa información que hoy nos envían y la damos a conocer a través de nuestro magazine institucional Marina al Día. Hoy transmitido desde el Carmen de Bolívar, la tierra de placeres. Por ahí estaba Manuel Cortina, sargento viceprimero, comentando que sabrosita la música de la superbanda de Colomboy, Carmen de Bolívar. Gracias al señor sargento viceprimero Bolaños Requené Jean, Giancarlos. Y a su
6: sí, señor.
2: Tripulante
6: de la información más importante, mi primero, desde acá, desde este país tropical, como es Bahía Málaga, para todos nuestros oyentes.
2: Bueno, muy amable Bolaños, desde Bahía Málaga, en el Valle del Cauca. Desde allá nos vamos para el Jardín Exótico de Colombia, Puerto Leguízamo, en el departamento de Putumayo. Ahí se encuentra el señor suboficial segundo, Andrés Torres. Buenos días.
7: Mi primero, buenos días para ti y para toda la amable audiencia que nos amplifica a lo largo y ancho del territorio nacional. Así es, hoy desde Puerto Leguízamo, Putumayo, les traigo importantes resultados por parte de nuestras fuerzas militares, específicamente desde el departamento del Caquetá, municipio de Solita. Pues entrando en contexto, les comento que desmantelan en Solita, Caquetá, taller clandestino para el acondicionamiento de cargas explosivas. Dos personas fueron capturadas y 102 contenedores destinados al acondicionamiento de cargas explosivas fueron incautados durante una operación conjunta de la Policía, la Fiscalía y el Ejército Nacional. Una operación desarrollada en zona rural de Solita, Caquetá, permitió desmantelar un presunto taller clandestino que, según las autoridades, estaría destinado al acondicionamiento de cargas explosivas para una estructura armada vinculada al Frente Raúl Reyes de las FARC. El procedimiento se llevó a cabo en la vereda Bajo Cuzumbe mediante un trabajo articulado entre la Dirección de Investigación Criminal Interpol, DIGIN, Grupo de Operaciones Especiales Antiterroristas GRATE, la Fiscalía General de la Nación y el Ejército Nacional. Durante el operativo fueron capturados en flagrancia dos personas quienes, de acuerdo con la investigación, estarían relacionadas con la fabricación y acondicionamiento de cargas explosivas mediante el uso de moldes. Las autoridades señalaron que los elementos encontrados presuntamente serían preparados para ser utilizados mediante sistemas aéreos no tripulados contra integrantes de la fuerza pública en el sur del país. Entre el material incautado se encuentra una pistola Jericó calibre 9 milímetros, un fusil 67 contenedores tipo granadas de 80 milímetros, 24 contenedores tipo granadas de 60 milímetros y 11 contenedores para carga explosiva dirigida, además de herramientas, material de intendencia y otros elementos que serían utilizados en la fabricación de explosivos. Los dos capturados fueron dejados a disposición de las autoridades competentes y deberán responder por el delito de fabricación, tráfico y porte de armas, municiones de uso restringido, de uso privativo de las Fuerzas Armadas o explosivos dentro del proceso judicial. Según las autoridades, la intervención representa una importante afectación a las capacidades logísticas y operativas del Frente Raúl Reyes al lograr desmantelar una infraestructura que presuntamente estaría destinada a la preparación de artefactos explosivos y que podría haber sido utilizada para atentar contra integrantes de la fuerza pública y la población civil en esta región del país. La Armada de Colombia y las fuerzas militares continuarán desarrollando operaciones ofensivas de control territorial que permitan neutralizar las amenazas de los grupos armados ilegales, ratificando su compromiso con la protección de los habitantes de la Amazonía colombiana y el fortalecimiento de las condiciones de seguridad en la región, informó para el Magazine Marina al Día, su oficial segundo, Andrés Torres. Continúen en estudio con más información, mi primero.
2: Muchas gracias, Andrés, con esa información importante del departamento del Caquetá. A esa hora nos conectamos con la Perla del Pacífico, suboficial primero Elías Guzmán. Buenos días.
8: Aquí en mi primero, buenos días. Les contamos desde Tumaco que en el marco de la clausura de la Semana de la Juventud 2026 fueron reconocidos jóvenes líderes de Tumaco que desde diferentes espacios comunitarios, sociales y culturales vienen aportando con su talento, iniciativas y participación activa del desarrollo y transformación del territorio. La jornada realizada en articulación con la Alcaldía de Tumaco permitió destacar el compromiso de las nuevas generaciones y contribución a la construcción de un municipio con más oportunidades para todos. Durante el reconocimiento se exaltó el trabajo de jóvenes que, a través de sus capacidades, talentos y procesos comunitarios, generan cambios positivos y contribuyen al fortalecimiento de sus comunidades. Estas iniciativas impulsadas por estas nuevas generaciones abarcan diferentes espacios sociales y culturales, promoviendo la participación, la inclusión, la innovación y el crecimiento social en el municipio. Estos espacios de reconocimiento también permiten destacar la importancia de escuchar y acompañar las voces de las juventudes, teniendo en cuenta que sus ideas, talentos y proyectos representan una fuerza fundamental para la construcción de un futuro con mayores oportunidades. Los jóvenes líderes de Tumaco se convierten así en protagonistas de los procesos de transformación del territorio, demostrando que la participación juvenil es clave para fortalecer el tejido social y promover nuevas alternativas de desarrollo. La clausura de la Juventud 2026 dejó como mensaje la importancia de continuar generando escenarios donde las capacidades, sueños e iniciativas de las nuevas generaciones sean escuchados, valorados y acompañados. Con el reconocimiento a estos jóvenes líderes, Tumaco continúa fortaleciendo la participación de las nuevas generaciones y destacando su papel como protagonistas del cambio y constructores de un territorio con más oportunidades. Y como dijo mi primero Bolaño, a disfrutar de una buena pizza y papa en cualquier presentación.
2: Eso sí, la papa en cualquier presentación. No, saladitas también son buenas, ¿ah, Elías?
8: Oh, como sea, después que haya hambre, como sea, rueda.
6: Sabrosa. ¿Y acompañada con qué, mi primero? ¿Con qué la acompaña la papita y la pizza?
2: Bueno, la saladita con suero por acá en la costa, ¿no? Aunque con mayonesa Cierta también son vez. Ricas. Pero la papita frita con salsita de tomate, obviamente.
6: ¿Y la pizza? ¿Con qué la acompañaría por allá mi jefe Elías?
8: Pero una pizza, yo creo que eso lo más típico es una gaseosa.
6: Un vasito de agua.
2: Por aquello de la dieta. También. Por aquello de la dieta. Muy bien, bueno, gracias por esa corresponsabilidad de Tumaco. Importantes eventos en la Perla del Pacífico. Desde ahí continuamos, nos vamos por la costa pacífica y nos conectamos a esta hora con Bahía Solano. Buenos días.
9: Mi primero, muy buenos días y para todos nuestros fieles oyentes que nos escuchan a esta hora de la mañana. Un importante resultado operacional fue reportado por las autoridades en el departamento del Chocó. El Ejército Nacional, en coordinación con la policía, capturó en zona rural de Condoto a alias Darío Ovalejo, señalado como un segundo cabecilla de la subestructura John Freddy Orejuela del Clan del Golfo. El Ejército Nacional, en coordinación con la Policía Nacional, capturó en la vereda Jigualito, municipio de Condoto, alias Darío Ovalejo, señalado como segundo cabecilla de la subestructura John Freddy Orejuela del Clan del Golfo. Según información de inteligencia militar, el capturado tendría más de 14 años de trayectoria criminal y habría tenido injerencia en municipios como Quindó, Ismina, Condoto y Tado. Las autoridades también lo señalan de está relacionado con cobro de extorsiones a diferentes sectores productivos y con la coordinación de acciones violentas y disputas territoriales. La captura representa un golpe a la estructura de mando, organización ilegal y, de acuerdo con el ejército, limita su capacidad para ejercer presión sobre las comunidades y ampliar su presencia criminal en diferentes zonas del departamento del Chocó. El Ejército Nacional indicó que continuará desarrollando operaciones militares coordinadas para fortalecer la seguridad y proteger a las comunidades del departamento del Chocó. Mi primero, esta es la información más destacada acá desde los 102.3. Continúen ustedes con más información. Muy buenos días.
2: Muchas gracias desde Bahía Solano en el departamento del Chocó. Gracias por esa información importante. 8:33 a.m.
3: Oiga, mi primero, bueno, allá mi cabo Viuche que está en Bahía Solano. Allá en Bahía Solano existen los chorizos de pescado. ¿Sí los ha comido alguna vez?
2: ¿De atún?
3: No sé.
8: Sí, claro.
2: Óigalo.
8: Eso, imagínese, nunca lo había probado aquí, güey, que lo vine a probar, que el chorizo de atún. Esa vaina, delicioso.
2: No, eso, usted sabe que cada región del país y cada municipio tiene su estrategia para amarrar a los visitantes. Bueno, 8:34 a.m, vamos a un corte musical y continuamos con más información porque Mari España salió directamente para el centro de este municipio con el fin de cubrir el evento hoy, una feria educativa, donde todas las instituciones, diferentes universidades de la región, incluso del interior del país, vienen a hacer sus propuestas a todas estas generaciones de alumnos que se gradúan este 2026.
3: También instituciones como la Policía Nacional y la Armada de Colombia ofreciendo pues sus diferentes carreras como suboficiales o oficiales.
2: Claro que sí, Canario. Eso lo adelantamos luego de esa buena canción que hace Eddie Santiago, Cada Vez, Otra Vez.

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3: Bueno, y con esta pieza musical del maestro Lucho Bermúdez, hijo de esta tierra, continuamos con la información. 8 de la mañana con 42 minutos. Antes de irnos con María España desde el centro del Carmen de Bolívar, nos vamos a conectar con Manuel Cortina, sargento viceprimero desde Bahía, desde la Bahía de Buenaventura. Ahí tiene información referente a el consolidado de daños en este distrito especial. Manuel Cortina, buenos días.
4: El primero, Wilmer Martínez. Cordialísimo saludo para usted, para Mari España, para toda la mesa de trabajo en Tumaco, en Bogotá, también en Bahía Solano, para toda la audiencia en general a nivel nacional, los que están conectados con nosotros a esa hora a través de nuestro magazine institucional Marina al Día. 26 grados de temperatura en Buenaventura, una máxima de 31, es decir, va a estar bastante soleadito el día de hoy. Retomando el tema, perdón, con relación a lo que dio a conocer el señor presidente de la República, el doctor Abelardo de la Espiella, quien firmó el decreto que declara emergencia económica en 15 departamentos para hacerle frente a la crisis tras el terremoto. Quiero dar a conocer un balance que dio la Alcaldía Distrital de Buenaventura precisamente para dar a conocer los daños que a la fecha dieron aquí en esta ciudad producto de este terremoto que ocurrió el pasado 10 de agosto. Es un resumen, este balance de afectaciones, donde se da un parte de 27 personas víctimas fallecidas y 476 personas heridas. La búsqueda de desaparecidos se ha dado por concluida oficialmente. Hay una población damnificada alrededor de 10.148 familias que oscilan entre 50.740 personas. Un total de 9.194 viviendas afectadas, de las cuales 954 han quedado totalmente destruidas. En cuanto a infraestructura, hay 10 edificaciones públicas afectadas y 99 instituciones educativas con daños, de las que 6 han colapsado. hay una acción institucional y también unos llamados, gestión y respaldo por parte de la administración distrital, quien agradece la solidaridad del pueblo bonaerense y además valora el respaldo de la gobernación del Valle y del gobierno nacional, que han brindado ayudas de emergencia y ha asumido compromisos de reconstrucción en salud, vivienda y acueducto. También se hace un llamado técnico urgente. Se requiere la colaboración de ingenieros y patólogos expertos para evaluar 150 edificaciones que han sido identificadas con alto riesgo estructural. Y precisamente la gobernadora del Departamento del Valle, la doctora Lilian Francisca Toro, abordó en una entrevista con medios de comunicación para hablar sobre las fases de reconstrucción que anunció el señor ministro de Vivienda, Jaime Andrés Beltrán, por las zonas afectadas por el terremoto. La mandataria explicó que dentro del plan tiene contemplada tres fases para el Valle del Cauca: reconstruir, reparar y reanimar, por lo que ya tiene planificado un plan piloto para 90 viviendas en Buenaventura, donde esperan suministrar los materiales de construcción para los damnificados y un pago para labores. Es decir, que las mismas personas puedan hacer el trabajo de reconstrucción y recibir además ese pago por esos trabajos, esas labores realizadas. 8:46 en toda Colombia. Esa es la información a esa hora desde Buenaventura, Valle del Cauca. Mi primero, Wilmer.
3: Gracias, Manuel, desde Buenaventura. Gracias por toda esa información. Luego de ese consolidado de afectaciones y proyectos para rehabilitar nuevamente las viviendas, estructuras y familias afectadas por el sismo del pasado 10 de agosto. Gracias por esa importante información, Manuel. Y cuéntanos, ¿te encanta la papa frita o la papa cocida? Cuéntanos la presentación.
4: Bueno, a mí me gusta la papa. Yo, como buen costeño, pues obviamente le doy más hacia la parte del ñame, el plátano y la yuquita, pero sí me gusta la papa frita también, claro. Una papita frita siempre acompaña bien cualquier plato, por ejemplo, con carnecita guisada. Hay algunos que a la papita frita les gusta echarle salsa de tomate. A mí particularmente, cuando es con guisito de carne o de pollo, me gusta echarle el guisito encima.
3: Y si hay suero costeño, mejor.
4: No, ya eso es otro manjar aparte.
3: Ese es otro nivel,
4: sí, señor.
3: Bueno, gracias, Manuel Cortina, desde el Puerto del Pacífico, Buenaventura, Distrito Especial. Nos conectamos desde el Carmen de Bolívar, nuestra señal digital ahí, haciendo cubrimiento de una jornada que adelanta la Secretaría de Juventudes del Carmen de Bolívar con las instituciones, las diferentes instituciones, diferentes universidades de la región Caribe, incluso del interior del país, para mostrar a los alumnos de este 2026 próximos a graduarse cuáles son las carreras y la oferta estudiantil, la oferta que ofrecen a este municipio del Carmen de Bolívar. Mari, buenos días.
5: Claro que sí, Wilmer. Bueno, rapidito nos vinimos corriendo a la plaza principal del Carmen de Bolívar porque ya se dio apertura oficial de esta feria universitaria y técnica para hablar de toda esa oferta educativa que tiene la alcaldía municipal a través de la Oficina de Desarrollo Social y también de la Oficina de Juventudes. Para eso tenemos a Melisa Ramos, quien es la Secretaria de Desarrollo Social. Melisa, muy buenos días, bienvenida a Marina Estéreo.
6: Muy buenos días, muchísimas gracias por este espacio, por regalarnos un tiempito en esta
5: Feria educativa.
6: Sí, feria educativa. Bueno, hoy estamos aquí precisamente en el marco de la Semana de Juventud que está organizando la Alcaldía Municipal, varios eventos en el mes para nuestros jóvenes. En el caso de hoy, nos encontramos en una feria universitaria y técnica en el cual hoy tenemos más de 15 universidades, corporaciones, donde hemos invitado a todos los jóvenes del municipio, de las instituciones educativas y de los jóvenes en general para que se acerquen a la Plaza Central, porque hoy tenemos esta oferta donde van a recibir información de financiación, de becas, etcétera. Esto es una plataforma para que nuestros jóvenes se informen y que ellos también puedan ir preparando su proyecto de vida.
5: Claro que sí, Melisa. Discúlpame si te interrumpo. ¿Cuál es el objetivo principal de esta feria educativa? ¿Quién queremos convocar? ¿Cuál es la importancia de que Montes de María, específicamente el Carmen de Bolívar, sepa qué oportunidades educativas hay?
6: Bueno, este espacio precisamente está pensado para acercar a nuestros jóvenes de diferentes instituciones educativas a la educación superior, de formación técnica, tecnológica, brindándoles esa información sobre programas académicos, alternativas de financiación, distintas oportunidades para continuar su proceso de formación.
5: Bueno, Meli, a través de esta Secretaría de Desarrollo y de la mujer que tú lideras hoy, ¿cuál es ese mensaje importante para nuestra comunidad juvenil para que se acerquen el día de hoy y no desaprovechen esta oportunidad tan importante?
6: Bueno, precisamente no me pueden estar viendo lógicamente, pero yo soy joven y yo hoy soy Secretaria de Desarrollo Social y de la Mujer porque precisamente desde muy pequeña me esforcé, quise estudiar. Quizá no tenía todas las oportunidades, pero lo pude hacer con mucho esfuerzo y gracias a eso, gracias a que estuve en una universidad, que empecé un técnico, me esforcé y como hoy estoy aquí precisamente gracias obviamente a Dios y también a esos estudios que me llevaron a estar donde estoy aquí. Así que la invitación es a todos los jóvenes que nos están escuchando ahorita mismo, que están en el Carmen de Bolívar, que se acerquen, que ningún sueño está perdido, se pueden acercar. Ahorita, hoy en día, hay muchas oportunidades, matrícula cero, becas, etcétera. Ustedes se pueden acercar porque sí es posible y si no es posible en este momento, como alcaldía nos comprometemos también a que ustedes tengan esa información en la mano y puedan lograrlo. Así que la invitación es a que se acerquen, estamos aquí hasta las 12 del mediodía.
5: Bueno, Melissa, muchísimas gracias por esta participación también, a la invitación a Marina Estero y por supuesto siempre vamos a estar pues pendientes de este tipo de eventos que son muy importantes para la comunidad.
6: Listo, muchísimas gracias a ustedes por este espacio.
5: Bueno, rápidamente me voy por acá, si me permite, mi primero, claro. El tiempo a buscar a una persona muy importante que hizo parte también de mi carrera profesional. Quiero presentarles al profe Boris Señas. Él es líder hoy de local del programa de comunicación social de la Universidad Abierta y a Distancia. Profe, muy buenos días, bienvenido a los micrófonos de Marina Estéreo.
7: Muchísimas gracias por de verdad abrir estos micrófonos a este espacio. Hoy nos encontramos en esta feria significativa, sobre todo para fortalecer ese trabajo para las poblaciones o de estudiantes que no han tenido la posibilidad de ingresar a la educación superior. Y creo que hoy es un espacio para que ellos conozcan las ofertas académicas. Yo vengo en representación de la Universidad Nacional Abierta y a Distancia UNAD como líder local de comunicación, de programa de comunicación social en el CECAC Corozal. Y creemos que hoy es una apuesta significativa porque traemos todos los programas. Recordemos que esta es una universidad que se encuentra en todo el territorio colombiano, una universidad que oferta más de 120 programas académicos y eso permite que el estudiante realmente tenga una oferta bastante nutrida, robusta en términos de escoger su carrera profesional. Por eso hoy estamos aquí también recordándoles que somos una universidad pública y por ser una universidad pública nuestros estudiantes entran al programa de gratuidad que el Estado garantiza también para estos estudiantes y es bueno que ellos miren porque bueno, no todos tenemos la posibilidad de ir a una carrera presencial. Pero desde la universidad y con toda la metodología que se tiene, el estudiante puede acceder a nuestras carreras. Tenemos la Escuela de Ciencias Sociales, la Escuela de Ciencias de la Educación, en la Escuela de Ciencias Ambientales, la Escuela de las Ingenierías, tenemos la Escuela también de Ciencias de la Salud, la Escuela de las Jurídicas, y aquí hay programa de todo. Tenemos comunicación social, psicología, sociología, artes visuales, música, tenemos ingeniería electrónica, industrial, telecomunicaciones y todas las otras carreras, así como licenciatura en matemática, en pedagogía, tenemos derecho, tenemos también administración en salud, regencia de farmacia y ciencia.
3: Bueno, perdimos comunicación con María España, al parecer una falla ahí con el tema digital. Ya estaremos retomando si nos alcanza el tiempito. Desde Bogotá, la emisora Marina Estéreo Online desde Bogotá se conectan. Buenos días. Bueno, Canario.
8: Primero, buenos días, bendiciones. ¿Cómo ha estado a usted y su equipo de trabajo en el Carmen de Bolívar?
3: Cristian, buenos días, hombre. Gracias a Dios, bien conectaditos, llevando toda la información en ese 20 de agosto del 2026. Cuéntanos, ¿cuál es la información importante hoy desde la capital de nuestro país?
8: Así es, primero le comento a esta hora de la mañana la información más importante de nuestra capital. Les informo que en el sur de nuestra capital un hombre habría agredido con arma blanca a un policía al interior del CAI. El hecho quedó registrado en la cámara de seguridad, donde se observa el momento de la agresión y la reacción rápidamente del uniformado, quien sacó su arma de dotación para defenderse y, por supuesto, controlar la situación. Las autoridades adelantan la investigación para aclarar los hechos ocurridos y determinar la responsabilidad correspondiente. Por otro lado, en pleno centro de Bogotá, un operativo sorpresa dejó como resultado la captura de 5 presuntos integrantes de la banda delincuencial Lucifer. En el procedimiento participaron más de 300 uniformados, quienes intervinieron a 10 pagadiarios ubicados en el barrio La Favorita. Según la policía, estos lugares estarían siendo utilizados para actividades relacionadas con la venta de estupefacientes. Mi primero está la información desde la capital, los hechos más relevantes hasta el momento.
3: Bueno, gracias, Cristian Paz, desde la ciudad de Bogotá. Y tenemos también a esta hora una información muy importante. Y se trata de la campaña Navegando al Corazón de la Orinoquía. Ahí se encuentra el señor suboficial jefe Alex Morea, conectado desde Puerto Gaitán, en el departamento del Meta. Mi jefe, buenos días.
9: Mi primero, muy buenos días para usted, para toda la mesa de trabajo. Un saludo muy especial a esta hora de la mañana. Los saludo desde el municipio de Puerto Gaitán, en el departamento del Meta, y como usted bien lo menciona, pues avanza la campaña Navegando al Corazón de la Orinoquía. El día de ayer tuvimos la oportunidad de realizar una imponente ceremonia aquí, a orillas del río Manacacías, donde el señor comandante de la Fuerza Naval de la Orinoquía, mi general Martínez, realizó el lanzamiento oficial para esta región del oriente colombiano. Aquí las palabras de mi general, comandante de la Fuerza Naval de la Orinoquía, a través de Marina Estéreo Puerto López.
10: Ayer, general de Infantería de Marina, Wilson Mauricio Martínez Londoño, comandante de la Fuerza Naval de la Orinoquía. Bueno, continuamos con la campaña Navegando hacia el Corazón de la Orinoquía. En la fase del río Meta, nos encontramos ubicados en el municipio de Puerto Gaitán, sobre las riberas del río Manacacías. Tenemos 3 de nuestras unidades fluviales en el río Meta y Manacacías de la Fuerza Naval de la Orinoquía, que inician con una navegación que tiene como propósito, en coordinación con varias fundaciones, llevar una campaña, una jornada de acción de apoyo al desarrollo, una jornada médica con varios especialistas. Tiene como propósito impactar a las comunidades más necesitadas. Por supuesto, también hace parte del acercamiento que tenemos permanentemente con la población civil. Sí, ahí se genera un impacto importante sobre el departamento del Meta, sobre el departamento del Casanare y sobre el departamento del Vichada. El río Meta tiene una extensión de más de 1.100 kilómetros. Y es uno de los principales corredores de movilidad de la región de la Orinoquía. Es por eso que la Armada Nacional, dentro de sus estrategias operacionales, no solo adelanta campañas tácticas operacionales, sino jornadas de apoyo al desarrollo, para mantener el control sobre el río, acercarse a la población civil. Entendemos que el río es vida. El río hace parte del desarrollo de estas comunidades y la Armada Nacional se encuentra en este momento acompañando a las comunidades, a la población civil.
9: Y primero, algo también muy importante para destacar, aparte de las palabras de mi general, es que la Fundación Doctora Clau pues se ha unido y son ellos quienes se llevaron el show ayer en la Casa de la Mujer, en el Polideportivo, de aquí el municipio de Puerto Gaitán, donde tuvieron una tarde llena de diversión, de música y entretenimiento también para la población infantil, mientras sus señores padres estaban siendo pues beneficiados de las diferentes actividades en el ámbito de la medicina. También se está brindando el apoyo en optometría y otras especialidades donde los niños también están siendo bien beneficiados. Se les ha entregado bienestarina líquida, la oferta del Estado presente aquí en esta importante jornada que continuaremos hoy aquí en el municipio de Puerto Gaitán. Mañana estaremos en el sector de Puerto Guadalupe y también estaremos en San Juan de Arimena, lo que concierne a esta zona del departamento del Meta. Soy el suboficial jefe Alex Morea, los saludo de manera muy especial. Continúen ustedes, gracias, mi primero Martínez, por dar paso aquí desde esta región del oriente colombiano.
3: Gracias a usted, mi jefe, por esa importante información. La Armada de Colombia siempre llevando la oferta institucional y, por supuesto, la oferta estatal a estas poblaciones, en esta ocasión las poblaciones ribereñas de la Orinoquía colombiana. 8 de la mañana, 59 minutos. Hemos llegado a la parte final de nuestro magazine institucional Marina al Día. Mari.
5: Claro que sí, Wilmer, muchísimas gracias. Hemos llegado, como tú lo anunciaste, a la parte final de nuestro magazine, acompañándolos desde este escenario muy especial hoy en la Plaza Principal del Carmen de Bolívar, donde desafortunadamente pues tuvimos un impasse técnico, se canceló la reunión y bueno, estábamos ahí entrevistando al profe Boris Señas de la Universidad Nacional Abierta y a Distancia. Aquí van a tener una amplia gama de oportunidades para escoger carrera universitaria, Universidad Simón Bolívar, Centro Empresarial y Minero del SENA, la Universidad Americana. Van a tener un portafolio bastante amplio. Así que gracias por acompañarnos una vez más en este recorrido por la información, las historias, donde siempre los protagonistas son nuestras comunidades. Desde la Plaza Principal del Carmen de Bolívar nos despedimos siempre con la mejor energía, invitándolos a seguir conectados a cada una de sus estaciones radiales. André Vivas.
11: Así es, yo sé que ellos seguirán acompañando como siempre a los oyentes fieles de la red de emisora de la Armada de Colombia, así que fue un placer acompañarlos en este 20 de agosto desde el hermoso municipio del Carmen de Bolívar. Continúa allí nuestra mesa de trabajo en estudio.
3: Gracias, Andrés, es nuestro corresponsales. Transmitiendo desde el centro del Carmen de Bolívar, muchas gracias. Y también nos despedimos de las diferentes mesas de trabajo que hoy se conectaron. Elías Guzmán desde Tumaco.
12: Así es, mi primero, un feliz día para todos desde esta hermosa región de La Patria en el Pacífico colombiano, deseándoles a cada uno de ustedes un buen día y muchas bendiciones.
3: Bueno, muchas gracias, Elías Guzmán desde la Perla del Pacífico y desde la bella y hermosa Bahía de Málaga, en el departamento del Valle del Cauca. Jean Bolaños.
13: Mi primero, así es, señor. Muchas gracias a usted y a su mesa de trabajo, también en Tumaco, por permitirnos llevar a esos rincones esa información a cada uno de nuestros oyentes que nos siguen a través de nuestro magazine Marina al Día. Y buen día para todos y que ya se acerca espectacular fin de semana y darle gracias a Dios por todo, ¿no? Por lo bueno, por lo malo y también por todas las cosas intermedias que hemos pasado. Gracias por todo, así es que nos despedimos desde acá, desde Paraíso Tropical, Bahía Málaga, señor.
3: Bueno, muchas gracias, Jean Bolaños Requené, desde Bahía Málaga. Desde la capital de nuestro hermoso país, Colombia, se encuentra Cristian Paz.
14: Se fue.
3: Bueno, una última notica antes de irnos regional, ¿no?
14: Sí, vamos a despedirnos ya diciéndoles también, contándoles a todos nuestros oyentes pues que San Jacinto se vistió de gaita para celebrar sus raíces. San Jacinto, aquí en el departamento de Bolívar, un hermano aquí, vecino de nosotros.
3: Claro, municipio, ¿no? Municipio hermano.
14: Sí, San Jacinto en el departamento de Bolívar vivió una de sus celebraciones culturales importantes, el Festival Nacional Autóctono de Gaitas, encuentro dedicado a mantener vivas las tradiciones musicales de los Montes de María.
3: Esa celebración fue el pasado fin de semana, ¿no?
14: Sí, señor, ahí vino Maelo Ruiz.
3: Estuvo Maelo Ruiz, el de Dayan. Hubo un inconveniente con el tema de la presentación de Rafa Pérez, que me imagino pues ya más de uno se dio a conocer a través de las redes sociales, una declaración del cantante.
14: Ah, bueno, también hay que nombrar primero que

0: Estéreo, la radio de la gente. Soy el Infante de Marina Profesional, Javier Imitola. Mil bendiciones. Chao, chao.
1: Bueno, gracias nuevamente. Mil gracias a todos los que se conectaron a través de este enlace digital de nuestras emisoras Marina Estéreo. Un saludito especial para doña Ivonne Esther Salas Pertús en La Arenosa, en la Puerta de Oro de Colombia, la madrina de las emisoras. Feliz día para ella y cordial saludo. Los dejo, soy su amigo y servidor, Sargento Viceprimero Wilmer Martínez. También saludando al Infante Marina Profesional Moreno, ¿no? Lucho Flow,
0: en San Antero, reportando Córdoba. Sintonía.
1: Claro que sí. Los dejo conectaditos con nuestra programación habitual de cada una de nuestras estaciones. Les deseo un feliz día y recuerden siempre, de la mano de Dios, por el camino del éxito. Mil bendiciones.
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3: 9 de la mañana y 4 minutos.
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1: La lactancia materna es importante desde los primeros días de vida, desde los primeros meses de vida del bebé, del recién nacido. En este primer capítulo del podcast Magazine Saludable, el podcast, hemos querido tratar este tema con Ana Terán Lora. Ella es enfermera del programa de control prenatal y hace parte también de la consejería de lactancia materna de la ES Hospital Nuestra Señora del Carmen Fundación SER. También estará con nosotros la doctora María Camila Tejada. Ella está en el área de atención del parto e internación materna. Dos invitadas de lujo para que podamos conversar este tema de la lactancia materna, porque la ES Hospital Nuestra Señora del Carmen y Fundación SER son instituciones amigas de la mujer y de la infancia integral. ¿Qué es la lactancia materna, jefe Ana? Para que pongamos un poco en contexto a las mujeres y a los que nos siguen en este podcast.
2: Claro que sí, Javi. Bueno, mira, yo creo que todos hablamos de lactancia materna. La mayoría de las mujeres que ya somos mamás hemos lactado alguna vez, pero cuando nos piden definir lactancia materna, quedamos como azules, como que no sabemos cómo definirla. Pero realmente es muy sencillo. La lactancia materna no es otra cosa más que esa forma biológica y natural de alimentar a un bebé, a un niño. Es algo que produce nuestro cuerpo, que está siempre listo para nuestros hijos.
1: Y sobre todo que es gratuito, ¿no?
2: Totalmente.
1: Es gratuito. Doctora María Camila, ¿cuáles son esos beneficios que tiene la lactancia materna? Porque hay a veces... mamitas que no se alcanzan a imaginar los grandes beneficios que tiene, sobre todo para el bebé, desde el minuto cero.
3: Total.
1: ¿Cómo son esos beneficios y qué le podemos decir a nuestras usuarias de la ES Hospital Nuestra Señora del Carmen?
3: Bueno, lo primero que tenemos que tener marcado y claro es que los beneficios siempre los vamos a dividir para la mamá y para el bebé, porque son nuestro binomio y es por lo que nosotros en realidad intentamos de que todo el proceso de atención de esa materna se dé de una manera efectiva. Entonces, para el bebé, pues claramente tenemos que la primera vacuna que ellos van a tener es algo que nuestro cuerpo les da a ellos, pero que claramente está lleno de anticuerpos y de todos los factores que el bebé necesita después de salir de ese medio que es la mamá. Además, también de eso, no nos cuesta ningún peso, o sea, ahorrativamente y económicamente para la familia es algo buenísimo. En cuanto a la mamá, el tema de todo lo que es involución uterina y el sangrado posparto o cesárea es de gran ayuda. Es decir, que es algo que a nosotros también, como médicos de atención a este grupo poblacional, dejárselos claros y enseñárselos, le da al paciente toda esa facilidad de decirme, ¿sabes qué? Mejor prefiero darle lactancia materna a mi hijo porque tengo muchos beneficios que me van a ayudar en el proceso de crecimiento de ese bebé.
1: Y cuando decimos beneficios para la familia, ¿cómo se obtiene ese beneficio en ese núcleo familiar?
3: Claramente lo primero que nosotros debemos de hacer es enseñarle a todo el grupo que va a estar acompañando a la materna, esposo, mamá, abuelitos y demás, todo lo bueno que es darle la lactancia materna. Eso siempre lo hacemos nosotros desde que ingresa la paciente a la institución. Pero claramente lo hacemos en enseñanza de que ellas vean todos esos beneficios y vean que desde la parte económica, desde la parte que tú tienes ese encuentro y ese momento tan especial como mamá de dar lactancia materna, de que toda la familia esté involucrada en el proceso. Yo pienso que eso es algo importante, que claramente al momento de tú explicárselo, la familia, el núcleo que va a acompañar a esa mamá y a ese bebé, lo va a entender y va a ver que esa es la mejor opción.
2: Claro, Javi, así como lo dice la doctora, los beneficios por lo general creemos que son solo para el bebé, pero es que los beneficios son múltiples, no solamente son para el bebé, son también para la mamá. También, como lo mencionaba la doctora, de lo que ella ya dijo de que reduce el riesgo de hemorragia, también está comprobado que reduce el riesgo de padecer cáncer de ovario y cáncer de mama. También puede ayudar a controlar, a reducir un poco el riesgo de la depresión postparto. Entonces, es algo que hay que hacer que las mamitas comprendan, y es que no solamente se trata de beneficios para el bebé, no solo es alimentación, es apego, es seguridad, es confianza. Eso genera apego seguro en los niños, que va a ayudar también pues a que crezcan siendo niños mucho más sanos, más independientes, más seguros. Y es algo que hay que inmiscuir a toda la familia, porque es que la lactancia no es solo la mamá que está lactando. La lactancia genera, si bien es cierto, un desgaste físico, también está un núcleo familiar que debe estar muy empapado de lo que es la lactancia y de cómo puede apoyar a esa mamita que está lactando, ¿cierto? Sí. Entonces, desde nosotros como profesionales que tenemos ese primer contacto, por lo menos en mi caso, que la paciente, el primer control prenatal es conmigo, desde ahí inmediatamente empezamos a hablarles lo que es lactancia materna, cómo puede incluir el familiar. Hacemos lo que se llama cursos de preparación para maternidad y paternidad, donde les enseñamos a las mamitas también que debe estar con su familiar significativo, con esa persona que va a cuidar al bebé después que ella ya tenga su parto. Sabemos que no todas están en la casa, algunas regresan a trabajar. Entonces ahí la familia juega un papel muy importante para que después de esos 4 meses que termina la lactancia, la licencia de maternidad, la familia pueda seguir lactando exclusivamente al bebé hasta que cumpla los 6 meses. Entonces la familia también es muy importante en ese papel.
1: Bueno, interesantísimo, la verdad. Bueno, sí, algo había escuchado, pero no conocía o no dimensionaba esos alcances de que toda la familia debe estar involucrada, y sobre todo el papá también es un apoyo fundamental para la madre en esos momentos. Decía la doctora que también reduce el estrés o también la depresión posparto, pero la depresión posparto tiene diversos factores, ¿cierto? La lactancia materna también contribuye especialmente en qué. Es por el contacto, por esa cercanía.
3: Es el apego y la cercanía que claramente va a tener ese bebé. El bebé siente seguridad y la mamá también va a sentir que está haciendo las cosas bien. Yo siempre se lo digo a mis pacientes: nadie nace sabiendo ser mamá. Ser mamá, todos los días uno aprende a ser mamá. Yo que soy mamá digo, todos los días mi hija me enseña cosas diferentes. Y al momento de la lactancia, tú sentir ese apego, sentir que tú necesitas tanto tenerlo a ellos como ellos tenerte a ti, hace que claramente tu mente, que está pensando, ¿será que estoy haciendo las cosas bien? ¿Será que estoy siendo buena mamá? ¿Será que yo sí estoy cambiando mi bebé cuando lo tengo que cambiar? ¿Será que yo sí le estoy dando el apoyo emocional que merece a mi bebé? Me lleva a mí claramente a que esos pensamientos también se aflija más hacia el apego de mi bebé y a lo buena que yo estoy intentando hacer mi papel como madre, que claramente me hace que esos pensamientos que pueden llegar, que cualquier mujer lo puede padecer durante su periodo de puerperio, claramente disminuyen. Entonces eso también me da una protección psicosocial en la paciente, porque es que uno siempre mira, y yo siempre le digo a mis pacientes, todo el mundo me pregunta, ¿y el bebé cómo salió? Yo cuando atiendo un parto, yo siempre le digo a la mamá o a la persona que está acompañando, mira, todo salió perfecto, pero ella le fue muy bien, ella lo hizo muy bien. Porque también es importante para las gestantes saber de que las personas están pensando en ella, que les interesa saber después del parto qué desea comer, cómo quiere estar, cómo quiere que la ayuden en su lactancia, ¿ya? Todo eso es importante. Tú no puedes ver la paciente solo desde la parte que trajo un bebé al mundo y ya. No, la materna no se mira así. Eso ya está echado a recoger. La materna se mira integral. Desde su parte emocional es importante, de cómo se siente ella, de qué tan feliz está en su casa, de que si su rama de apoyo va a ser su pareja, como lo decía la jefe, o va a ser otra persona que va a estar después de que pase todo ese periodo que nos dan nosotros, pues, de licencia de maternidad. Ya, todo eso es importante. La materna se debe ver como una paciente íntegra.
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2: Hay una pregunta que, bueno, es fundamental, ya que estamos hablando de la importancia de la lactancia materna. Jefe Ana, lactancia materna versus leche de fórmula. Obviamente que la lactancia materna va a ganar, pero entonces, ¿cómo le explicamos a las mamitas y a las familias que es primero la lactancia materna y cuándo entra la leche de fórmula? ¿Cómo? Porque he conocido algunos casos de el bebé nace y no, es que a mí no me sale leche. ¿Es eso cierto? Entonces mi bebé no se va a alimentar, entonces por eso le compré fórmula. ¿Cómo despejamos esa duda? Es un mito. ¿Cómo le damos respuesta a esa pregunta?
3: Bueno, Javi, esa es una muy buena pregunta, porque desde hace muchos años tenemos un enemigo en contra, que es la campaña publicitaria. Hacen mucha campaña publicitaria a las leches de fórmula y nos la venden como el boom para nuestros bebés. Y estamos dejando de lado lo verdaderamente importante y lo verdaderamente bueno para nuestros hijos, que es la lactancia materna. Sabemos que las fórmulas o los sucedáneos de leche materna, como realmente se llaman, surgieron para una necesidad, pero terminaron reemplazando a la lactancia materna por mucho tiempo. Actualmente, la Organización Mundial de la Salud, hemos venido trabajando en conjunto con todas las instituciones en recuperar lo que es los beneficios de la lactancia materna. Y es que nunca ninguna fórmula, por muy costosa que sea, va a ganarle a la lactancia materna.
2: Ni de la marca que sea.
3: Empezando porque hay algo en lo que no la han podido igualar, y es en la cantidad de defensas inmunoglobulinas que le aporta al recién nacido.
2: Hablemos de esa parte. Vamos a poner en un cara a cara, me complementan, beneficios que tiene la lactancia materna que no tiene la leche de fórmula.
3: El principal que siempre les digo a mis pacientes es ese: la leche de fórmula no garantiza anticuerpos, no garantiza defensas, no fortalece el sistema inmunológico del niño, primero que todo. La leche materna sí lo hace, especialmente el calostro. Por eso el calostro es comúnmente conocido como la primera vacuna del recién nacido, porque es donde se le aportan todas, absolutamente todas las defensas que él va a requerir a través de su crecimiento para mejorar toda esa parte de su sistema inmunológico, ¿cierto? Aparte de eso, tiene otra ventaja: siempre está preparada. No hay que pensar en comprar insumos, no tengo que comprar un tetero, el agüita hervida, que el agua no se me contamine. La leche materna es estéril, eso es algo que está comprobado. La leche de fórmula, yo necesito agua. Si no tuve los cuidados necesarios, el agua se me contaminó, puedo producir una diarrea en el bebé. Si el objeto, el tetero, o como se llame, el insumo con el que voy a utilizar para suministrar la leche de fórmula no estaba limpio, también voy a ocasionar enfermedades en el bebé. A medianoche no es necesario que la mamá se levante, vaya, busque el termo, que si el agua se acabó, que si se me olvidó hervirla. Entonces tiene que ir a preparar y el bebé mientras tanto llorando, porque sí, tiene hambre. Entonces la lactancia materna nos garantiza que a cualquier hora, en cualquier momento, la leche materna está disponible. La temperatura también es importante. Siempre mantiene la temperatura ideal. La otra leche, si está muy caliente, puedo quemar al niño. Si está muy fría, de pronto no le gusta, etc. Entonces, y hay otro punto importante en la leche de fórmula, y es que, como su nombre lo indica, es una fórmula. Entonces a la hora de prepararlo hay que ser muy precisos, porque si no lo preparamos de la manera correcta, nuestro bebé puede tener o una desnutrición o un daño renal. Porque al aplicarle mucha leche a la fórmula que vamos a preparar, estaríamos metiendo muchas más proteínas de la que su riñón es capaz de procesar. Okay. Entonces, eso puede ocasionar un daño renal a corto, mediano o largo plazo. También, si añado mucha agua, pues el bebé no va a estar recibiendo los nutrientes necesarios y va a caer posiblemente una desnutrición.
2: Bien, conocemos los beneficios, pero entonces, la leche de fórmula, ¿cuándo entraría la leche de fórmula? ¿En qué casos extremos, en qué casos ya hay que utilizar la leche de fórmula para el bebé?
4: Normalmente los pacientes que van a UCI Nosotros como segundo nivel no contamos con ese servicio. Normalmente se les hace la lactancia y se les da por medio de leche de fórmula. Eso es lo que normalmente hacemos. Que en esta institución claramente no se ve, porque nosotros, pese a que tenemos una unidad intermedio, lo que intentamos es darle la prioridad siempre a la lactancia materna del bebé. Es decir, si por X o Y razón nuestra mamá que tuvo ese bebé terminó en la UCI, nosotros intentamos llevar al bebé o por medio de extracción le garantizamos la lactancia materna a ese bebé, la leche materna. Otra de las cosas que quería adicionar a lo que dijo la jefe es el tema del desarrollo neurológico del bebé. Eso es una cosa que yo pienso que es fundamental, porque yo digo que los niños de ahora nacen con un chip ya puesto.
2: Sí.
4: ¿Verdad? Entonces, las leches de fórmula nos venden una molécula que siempre la vamos a escuchar que dice, esta leche viene con HMO1. Ah, esto nos va a ayudar con el tema de... Ah. Sí, o sea, ellos venden una... Okay. ¿Ya? Una fórmula...
2: Te venden la inteligencia en el tarro.
4: Que viene la inteligencia en el tarro. Pero pues claramente sabemos que no hay mejor neurodesarrollo que la lactancia materna.
2: Ok.
4: O sea, nos aporta proteínas a nivel cerebral que hace que ese bebé tenga un neurodesarrollo completamente sano, eficaz, dado para sus meses. El otro tema que estaba tocando la jefe con el tema de relación de que a veces la leche hay que hacerla con mucha precaución, y es que el tema de las leches de fórmula es que no se digieren tan rápido como la leche materna. Y ahí entra la duda, entonces la mamá dice, no, es que yo mejor le doy el pote, porque el pote ella me aguanta más, o el bebé me aguanta más.
2: Ok, que los sacia más.
3: O lo que dicen que lo sostiene.
2: Okay.
3: Lo sostiene, la palabra más que ellos utilizan.
4: Porque la leche materna tiene la cantidad de proteínas necesarias y va cambiando dependiendo la edad gestacional de ese bebé. ¿Ya? Entonces, ¿qué pasa? Yo le doy una fórmula, claramente las fórmulas son más altas en proteína, ese estómago va a guardar mucho más tiempo la saciedad. Sí, pero es que no le estoy dando todo lo demás. ¿Dónde están los anticuerpos para ese bebé? ¿Dónde está su desarrollo neurocognitivo? ¿Dónde lo estoy dejando? Si yo tengo en mí lo que puede darle salud a mi bebé, no necesitas de más nada. Solo necesitas de darle teta y aprender a dársela para que tú también como mamá sepas cómo es todo el proceso.
2: Ok, y entonces esas mamitas que de pronto, no todas, pero algunas que deciden utilizar fórmula por de pronto por cuestiones estéticas, o es que no tengo tiempo, o es que no me gusta dar seno, ¿cómo es ahí?
4: Hay un tema que está muy relacionado con toda la parte social de la mamá, ¿ya? Hay mamás que no tienen licencia por sus temas de contratación de trabajos, entonces claramente de pronto no van a dar ese aporte. Hay mamás que tienen reducciones en sus senos, cirugías plásticas, que va a hacer que la lactancia sea más difícil, pero se ha comprobado que ni siquiera con cirugías estéticas hace que la lactancia se pierda.
2: Okay.
4: Entonces, ahí es que enseñar a la mamá. Para eso es que hacemos de pronto todo este tema de hablar y hacer conversatorios, para enseñar a la mamá de que en cualquier situación se puede dar, que tu trabajo te debe garantizar el hecho de tu lactancia. Entonces, no hay una excusa, ¿verdad? Pero claramente es un proceso en el que uno tiene que enseñar a la mujer de que puede mirar las cosas de otro modo, para que claramente el bebé esté más sano y se pueda dar la lactancia y se pueda permanecer en lactancia.
2: Ok, entonces, definitivamente la leche de fórmula no.
4: No.
2: No va.
3: Solamente en casos muy extremos. Por ejemplo,
2: ¿cuáles serían?
3: La galactosemia es una condición en la que el recién nacido niño, o sea, en ningún momento puede recibir leche. Ya en ese caso se suplementan por otras fórmulas que estén libres de la galactosa. Entonces, ya en ese caso, okay, eso es un caso extremo. O en los casos de mamitas con VIH. Sabemos que actualmente, con los estudios, se ha logrado probar que incluso una mamá con VIH que sea cero negativa en el momento, que esté súper bien controlada, pudiera dar lactancia materna. Pero eso debe ser bajo la indicación médica. Si no hay indicación médica de que puede lactar, con VIH está contraindicada la lactancia.
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2: La leche materna va cambiando a medida que el bebé va creciendo o se mantiene igual. ¿Cómo es eso? ¿Cambia de sabor? ¿Le aumentan los nutrientes? ¿Le disminuyen? ¿Cómo es ese cuento desde que nació hasta los 6 meses? Entonces viene la parte complementaria de la alimentación y después de los 6 meses cambia. ¿Cómo es eso?
3: No se mantiene y cambia, y eso es algo que nosotros siempre le enseñamos a nuestras pacientes. Lo primero que vamos a encontrar es una leche que se llama calostro. Es poquita, le decimos la gota dorada, porque normalmente tiende a ser espesa, amarilla.
4: Bastante amarilla.
3: Y es la primera vacuna para ese bebé. Es una leche espesa, cargada de nutrientes, de anticuerpos. Esa normalmente la vemos desde que nace el bebé hasta más o menos el 5º día. Ya posterior a eso tenemos la leche de transición, que se ve entre el 5º al 15º día. Y es una leche de pronto que aumenta el volumen, porque claramente el estómago del bebé va a crecer.
2: Okay.
3: Y él va a pedir claramente que le den más y más tetica.
2: Pero entonces lactancia exclusiva hasta los 6 meses.
3: Hasta los seis meses. Y después de ahí arrancamos con complementaria, dependiendo el proceso que quiera tomar la mamá. Porque hoy en día ya hablamos de 2 procesos. Hablamos de BLW, que son todos esos procesos que son en trozos, que vemos que los papás dejan que el bebé coja la fruta, que explore. ¿Listo? Y vemos todo el proceso anterior, que era el que más hacía, que era el tema de coladas,
4: papillas,
3: de papillas, de pronto las sopitas licuadas y demás. ¿Ok? Entonces uno puede tomar cualquiera de las 2 rutas después de los 6 meses o hacerlo combinado. También puede ser válido.
2: Okay,
3: ¿listo? Después de esa leche que tenemos más o menos hasta el 15º día, ya tenemos próximamente la leche madura. Es una leche que tiene más líquido, tiene más agua, porque se supone que el bebé ya va a ir pidiendo mucha más cantidad. Entonces aquí está claramente en aprender uno a dar a libre demanda, ¿listo? Y enseñar a la mamá que la leche va a ir cambiando para que no se estrese, porque entra el estrés de que es que yo estoy botando el primer día, tienen el bebé, ese bebé no se llena.
4: No me sale leche.
3: El bebé no se llena, doctor, es que no se llena. Entonces tú le explicas, mamá, no te va a salir esa cantidad. Te van a salir gotas de calostro.
2: Okay.
3: Y cuando tú le enseñas, la mamá claramente, yo pienso que lo comprende y le va un poco mejor con su tema de lactancia.
4: Ya no. Aquí es importante eso que está diciendo la doctora, porque justamente ayer estaba en maternidad y había una mamita que estaba muy preocupada porque no le salía leche. Es que no me sale leche. No me sale todavía y no me sale. Y de pronto se estresan porque si tienen a otra mamita al lado y la otra mamita ya le bajó la leche, entonces es que a mí no me va a bajar, es okay, que yo no tengo. Entonces hay algo que hay que explicarles también, y es que todos los cuerpos son diferentes. Entre el día 1 y el día 5 se produce la bajada de la leche. Hay quienes se les da el primer día, pero hay quienes llegan hasta el día 5. Entonces mientras eso pasa, el niño se alimenta con calostro. Y eso es algo que ellas tienen que tener claro, que deben conocerlo, que deben perder ese miedo a que mi bebé no está comiendo.
2: Okay.
4: Al ser calostro, se digiere incluso mucho más rápido y el bebé va a pedir comida a cada rato. Entonces es completamente normal que el bebé esté comiendo y que esté prendido al pecho más seguido que a lo que se produce la bajada de la leche, porque es menos cantidad. Entonces eso es algo que quiero que las mamitas conozcan, que sepan que su leche va a estar ahí y va a ir cambiando desde que nace. Y también hay algo importante que tiene, que nos devolvemos de pronto a la pregunta anterior con respecto a las ventajas que tiene la leche materna, y es que la leche, en el proceso de que el niño va creciendo, se adapta a las necesidades que él tiene. Es decir, no es lo mismo la leche de 2 mamás. De pronto su bebé requiere unos nutrientes distintos y se los está aportando. La leche cuando el niño se enferma cambia, la leche materna. y empieza a producir los anticuerpos y todas las defensas que el niño requiere para combatir lo que está teniendo en el momento.
2: Wow, interesante. Esa no me la sabía. Sí. O sea, el cuerpo sabe.
3: El cuerpo es súper inteligente.
2: Pero se transmite
4: a través de la saliva.
2: A través del seno,
4: a través de la saliva del seno.
2: Ya sabe que el bebé está enfermo y necesita un ajuste para, digamos, tratar esa enfermedad que tiene el bebé.
4: Y es que, de hecho, si tú te pones a mirar cómo se ve la leche materna de un niño sano, de la misma mamá, de un niño sano y de ese mismo niño enfermo, y la leche se ve de color diferente.
2: Wow. Bueno, vamos a entrar ahora en una parte que se llama mitos. Realidades y mitos. ¿Será que la lactancia materna debe doler? ¿Duele?
3: No debe doler.
2: ¿Lactar duele?
3: No debe doler.
2: ¿Es mito o es...?
3: No, es completamente un mito.
2: Ok.
3: No debe doler. Y sobre todo cuando hay una técnica adecuada. Tú le enseñas a la paciente cómo se va a sentar a dar su leche, cómo va a coger al bebé, cuál es la posición que va a tomar. Esa paciente no le va a doler. Puede molestar el primer día, claro, por el tema del cargo hormonal que hay, sí, y que se acaba de despejar por la salida de ese feto que ya se convierte en neonato cuando sale de la barriga de la mamá.
2: Okay.
3: Va a cambiar. Entonces tú le enseñas a esa mamá a sentarse a dar tetica y la mamá no le va a doler.
2: Perfecto.
3: Para absoluta, puede sí molestar, puede agrietarse, puede pasar, pero no debe doler.
2: Ok, mito. Entonces la lactancia materna no duele.
4: No duele. No duele.
2: Otro mito.
4: No debe doler.
2: ¿Se puede seguir lactando si llega a quedar embarazada la mamá?
4: Completamente. No hay. La única contraindicación para que se suspenda la lactancia en un nuevo embarazo es que haya amenaza de trabajo de parto prematuro. Del resto, la mamá puede seguir lactando. Y con respecto a eso, surge algo que escucho mucho en la consulta, porque aparte de que atiendo control prenatal, también llevo la parte de planificación familiar. Entonces, algunas mamitas me dicen, es que yo salí embarazada anteriormente y yo tuve que suspenderle porque es que esa leche era leche mala. Así le dicen, así leche es. Mala. Lo que pasa, y te voy a explicar para aclarar también ese mito de por qué pasa que a los niños les da diarrea. El calostro, aparte de todos los beneficios que ya mencionamos, es un purgante natural.
2: Okay.
4: Entonces, por eso los niños hacen ese meconio, los ayuda también a eliminar todo eso. Cuando estamos embarazadas y estamos lactando, esa leche se adapta para el bebé que viene en el vientre. Entonces, como cambia a un calostro, va a producir que el niño tenga diarrea porque realmente está ayudando a limpiar su sistema.
2: Okay.
4: Pero eso no va a durar siempre. Va a durar unos días y luego el niño se adapta normal. Y no a todos les va a dar diarrea. Entonces, no hay ningún problema con que siga lactando.
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2: Otro mito. El niño hay que darle agüitas de arroz, agüitas de cosas porque le dio diarrea. Entonces piensan que con una agüita de arroz antes de los 6, de cumplir los 6 meses, ¿eso es cierto? ¿Se le puede dar agüitas de arroz al bebé?
3: Antes no, de los 6 meses, nada.
4: O sea, ni siquiera agua. De por sí está
2: ni siquiera agua.
4: Ni siquiera agua. Está estudiado que la lactancia me da todo lo que necesita el bebé. O sea, me da mi soporte de agua, mi soporte de proteína, mi soporte de nutrientes, mi soporte de todo. Grasa me da todo. Es decir, que yo no necesito suplantar nada. De por sí, algo que siempre se le enseña a las pacientes y todas las personas que son expertas en el hospital, sea claro, y se los quiero dejar a las mamás. Hay una enfermedad que se llama enterocolitis necrotizante y se da por el consumo de alimentos previo antes de los 6 meses. Porque es que todavía su parte digestiva no está apta para ingresar alimentos. De por sí hay pediatras que autorizan a los 4 meses, 4 meses y medio, el ingreso de alimentos, pero se hace bajo indicación. ¿Ya? Entonces, el problema no es tanto dárselo, sino llegar a esa patología. Porque es una urgencia para ese neonato.
2: Okay.
4: Entonces, no puedo, si yo le estoy dando lactancia materna exclusiva, el bebé no necesita absolutamente más nada.
3: La leche materna es, en su composición, 70% agua.
2: ¿Cómo saber si el bebé se está alimentando bien?
4: Primero, que el bebé tiene una micción normal, más o menos unos 6 a 5 cambios de pañales diarios. Que el bebé queda saciado y posterior a eso busca para volver a tomar tetica. No sé, la jefe también qué nos puede decir en su práctica.
3: Lo más importante para saber que mi bebé está comiendo bien es, como dice la doctora, los pañales. El niño está orinando más de 6 veces al día. Segundo, que el bebé se ve tranquilo y calmado.
2: ¿Eso quiere decir que está bien alimentado?
3: Que está bien alimentado. Okay. Que el niño se queda tranquilo después de la toma. Otro, que en las visitas sabemos que los niños a los 3 días van con el pediatra, luego van a los 7 días y luego siguen a sus controles. Si en cada control el niño va aumentando el peso, yo no tengo por qué preocuparme porque mi bebé está ganando peso. Si está ganando peso, quiere decir que está bien alimentado y está bien nutrido. Eso nos garantiza estar completamente tranquilas en parte de la alimentación del
2: bebé. ¿Por qué los bebés comen frecuentemente, doctora? ¿Hay que ponerles un horario? ¿Por qué comen frecuentemente? ¿Cómo es el tema de cada cuánto darle teta al bebé?
4: El tema es que al bebé su estómago por composición es muy pequeño, entonces su vaciamiento va a ser muy rápido. Uno. Dos, ya lo habíamos hablado, la leche materna se digiere muy rápido y al digerirse rápido el bebé va a necesitar nuevamente hacer una toma para llegar a sentir saciedad. 3, necesita crecer rápidamente. La única manera que él crezca y que se desarrolle completamente va a ser por el alimento que le estamos dando. Entonces, es por eso es tan importante dárselo. Yo pienso que no debe tener horario. La lactancia materna debe ser a la toma y a la hora que quiera el bebé. Perfecto. ¿Listo? Y siempre intentar que entre toma y toma no se lleven más de 2 horas y media, 3 horas.
2: Bueno, para ir finalizando, ¿existe alguna contraindicación para lactar?
3: La única contraindicación está en galactosemia para el niño y que la mamá tenga VIH y no tenga indicación médica, porque de acuerdo a los exámenes médicos puede o no puede estar indicada para lactar.
2: Bueno, creo que este espacio, este podcast de Magazine Saludable en esta primera edición ha sido bastante nutrido por el tema importante de la lactancia materna. Muchísimas gracias, jefe Ana. Muchísimas gracias a la doctora María Camila por estos consejos que son muy importantes para nuestras usuarias y para todas las mujeres que ven este programa y que lo escuchan también. Y nuestra institución es certificada como una entidad amiga de la mujer y de la infancia integral. ¿qué significado tiene que nuestra institución aquí en el Carmen de Bolívar, la ES Hospital Nuestra Señora del Carmen y Fundación SER, hayan sido certificadas por IAMI?
3: Más que el reconocimiento, que la placa, que el certificado, es lo que hacemos como profesionales los que estamos allá adentro. Es esa parte de encargarnos de proteger, de promover, de ayudar a las mamitas a garantizar a que lleven una lactancia materna exclusiva por lo menos hasta los 6 meses del niño. Que siempre la institución nos está capacitando, que siempre estamos en pro de todo lo que tiene que ver con lactancia materna y aparte de eso siempre estamos garantizando binomio madre-hijo. Entonces, no solamente desde la parte de la consulta, también desde la parte de lo que hace la doctora, todo lo que es el alojamiento conjunto, el inicio temprano de la lactancia materna, que debe ser en la primera hora de vida, que siempre se garantice que mamá y bebé estén juntos siempre que sea posible. Entonces, todo eso, al ser una institución amiga de la mujer y de la infancia, logramos garantizar que la mujer se sienta tranquila, que se sienta feliz, que se sientan dichosas de ser atendidas en el Hospital Nuestra Señora del Carmen y Fundación SER.
4: Y es que es muy bonito, Javi, ¿sabes? Cuando tú atiendes el parto y tú le dices, mamá, ¿quién va a entrar contigo? Entonces esa mamá te dice, sabes que me están tomando en cuenta.
2: Ok, eso es importante.
4: Eso es importante.
2: Papá puede estar en el parto.
4: Papá puede estar en el parto.
2: La abuela, el abuelo.
4: Abuela,
2: tío.
4: Tío,
2: okay.
4: El que ella vea como esa persona que es un apoyo para ella. Y dos, lo bonito de tú sacar un bebé y ponérselo en el pecho a la mamá. Y que tú le digas, mamá, coge, que ese es tu bebé. Eso es bellísimo. O sea, eso es algo que yo lo digo, yo amo lo que hago. Entonces, para mí es bello decirle a la mamá, coge a tu bebé, que ese es tu hijo. Ya, esa es tu hija. La mamá se siente que ya todo en la institución se está haciendo de manera adecuada. ¿Listo? Sacar a la mamá en un apego, en un alojamiento conjunto, enseñarle a la mamá la importancia, dar esa lactancia antes de la primera hora, eso es algo bonito. Eso es algo bello que nosotros como institución, claramente día a día, como lo dijo la jefe, nos capacitamos y lo reforzamos. Entonces, eso es algo hermoso.
2: Este es Magazine Saludable, el podcast. En otro capítulo tocaremos un tema muy importante para ustedes. Gracias por seguirnos.

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1: 10 de la mañana y 6 minutos.
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1: 10 de la mañana, con 32 minutos.
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1: 11 de la mañana, con 2 minutos.
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1: 11 de la mañana, con 34 minutos.
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1: 12 del mediodía, con 2 minutos.
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1: 12 del mediodía, con 32 minutos.
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1: 1:02 p.m.
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1: 1:31 p.m.
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1: 2:02 p.m.
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0: Bueno, esto lo va a decir el grupo Nietzsche. Aquí está esta canción que lleva como título Hagamos lo que diga el corazón en Colombia, donde la tarde 22 minutos. Avanza la programación aquí en Navegando la Tarde. ¿Cómo estamos? Oiga, con el sol, que la temperatura alcanza en el momento 35 grados centígrados aquí en nuestro municipio del Carmen de Bolívar. Un poco de sol. Se habla de que llegaremos hasta los 37 grados aproximadamente en el transcurso de la tarde. Y luego irá paulatinamente bajando la temperatura, pero... Sí, dígalo, dígalo. Dios mío, ¿qué temperatura el día de hoy? Señoras y señores, ya saben, la línea marina 321-817-8263, totalmente habilitada para que ustedes envíen su reporte de sintonía en esta tarde de 20 de agosto del año 2026. Gracias a Dios, hoy es jueves de TVT también, y por eso estamos escuchando este éxito de la Universidad de la Salsa Colombiana, el grupo Nietzsche, pero también estaremos disfrutando del buen vallenato, de la champeta, del reggaetón también, estarán sonando en esta tarde. Porque estamos navegando la tarde aquí a través de la número uno Marina Estéreo, bajo la dirección del señor sargento viceprimero Wilmer Martínez. ¿Quién les habla? Yo soy Andrés Vivas. Siempre, siempre es un placer acompañarlos a todos ustedes. Así que, de principio a fin, ese éxito. Ya venimos con información. Hablar de todo un poquito en esta tarde maravillosa. Y todo porque hoy es jueves y tú escuchas la buena música en la número uno Marina Estéreo.
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0: Bueno, aquí está el rey de los pueblos, Freddy Ortiz, con esta canción, Déjame Beber. Suena aquí Marina Esenio. Canción que me han solicitado a través de la línea de contacto 321-817-8263. Saludo muy especial para el compadre Camilo a esta hora que está en sintonía con nosotros. Bueno, también a la gente que está escuchándonos por la internet, donde ustedes fácilmente pueden conectarse con nosotros a través de www.marinaestereo.com. Ahora, si usted quiere conectar directamente con la emisora del Carmen de Bolívar, escriba Marina Estéreo Carmen de Bolívar. Salen varias plataformas, la cual retransmite nuestra señal, al igual que la página principal de la red de emisora de la Armada de Colombia, donde está nuestra emisora Marina Estéreo Carmen de Bolívar. Pero en cualquiera de esas plataformas usted nos puede escuchar en cualquier parte de Colombia y el mundo, donde pues nuestra señal no llega a través de la FM. Pero aquí en el Carmen de Bolívar, sus barrios, en el municipio de San Jacinto, en el sector rural, también un saludo muy especial para todos ustedes. Allí nos escuchan a través de la FM, muy fácil, a través de los 91.7. Ahí están conectados, escuchando la programación de la número uno, Marina Estéreo. Por acá tengo más pedidos musicales, me dice, hola Andrés. Hola, ¿cómo estamos?
1: Porque no está conforme de convivir.
0: ¿Me puedes complacer con la canción Dame un beso así de Raumir, el de la R? Listo, ya te la busco por acá, pero antes de esa tengo Lo Perdí Todo de Eddie Herrera, ese merengue bacano que ya va a estar sonando también. Oiga, saludo para Rosy, me dice por acá Andrés, colócame la canción Ya Pa' Qué. Si no estoy mal, eso lo hace Farruko y compañía de Gracie. Dale, ya te busqué esa canción por acá. Así que nos vamos con otra ronda musical y ya venimos a hablar de información de entretenimiento. Voy a recordar nuevamente la línea, Marina. Oiga, saludo muy especial para el compadre Rafael Arrieta también, que es oyente fiel de nuestra emisora y está conectadísimo allí con los 91.7. Saludo especial también para el Zapatero de Moda. Allá el compadre Alejo también, saludo muy especial. A la gente que me escucha ahí en el barrio El Porvenir, en sintonía total de la número uno, Marina Estéreo. Bueno, señoras y señores, sin más preámbulos, nos vamos con más canciones. 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

esto lo hace Farruko compañía de Gracie Rendón. Aquí está Ya Pa' Qué, canción que me solicitaron a través de la línea de contacto. Bueno, hablando un poco de este éxito, no sé si recuerdan que Farruko, luego de anunciar de que estaban o que hacía parte ya de la del cristianismo, se ha retirado un poco del tema de las grabaciones de musicales, de canciones de, pues normalmente de la que él sacaba cada 2-3 meses, normalmente Farruko, y pues sus producciones musicales, hubo un momento, al igual que el señor Daddy Yankee, pues hacían alusión a Dios Todopoderoso, canciones religiosas, pero en su género. Pero pues en esta lo vemos acompañada de Gracie. Pues él hace poco estuvo anunciando de que ya pues no seguía con el tema del cristianismo tan ligado, todo se ha aclarado a el artista. Pero se ha seguido sacando canciones, pues, y una de ellas es este tema musical, y que me hace recordar también canciones de él, como por ejemplo El Incomprendido, también, que es muy parecida pues a esta mezcla de música, donde pues está el género urbano, también hay un poco de electrónica. Le sigue apuntando el señor Farruko a estas mezclas, y pues lo ha hecho con una gran artista como es Gracie Rendón. Y que a propósito, esta artista colombiana que ha anunciado que se unirá también a ese concierto que será el próximo 23 de agosto, concierto benéfico que se llevará a cabo allí en el Vive Claro, eso en la capital colombiana, en Bogotá, en donde estarán también otros artistas como Mike Bahía, que fue su pareja. Recordemos que ya Mike Bahía y Gracie Rendón se separaron. Además estará Maluma, Sebastián Yatra, Manuel Turizo, Silvestre Dangón, el grupo Niche, estará Miguel Bosch, Pedro Capo, Manuel Medrano y Chucky Towns también estarán en ese concierto que será el próximo 23 de agosto. Será para recoger fondos para los damnificados por el terremoto del pasado 10 de agosto. Así que también les puedo hablar un poquito de cómo o en qué anda esa gran artista como es Gracie Rendón, una mujer muy bonita, hay que decirlo. Hermosa Gracie Rendón, ¿verdad? Hermosa. Bueno, dice por acá, hola Andrés, no te olvides de mi canción, claro que sí, la canción Aunque No Quiera, eso la hace el cacique de la Junta de Diomedes Díaz, hombre, saludo muy especial para ti. La gente que está conectada allí en los barrios, aquí en nuestro municipio, el Carmen de Bolívar, dice por acá, hola, buenas tardes. Hoy aprovechando que es jueves de TVT, Andrés, ¿qué tal si me complaces con una de Frankie Ruiz? Bueno, de Frankie Ruiz hay muchas canciones que piden, como por ejemplo Deseándote, Tú con Él. Pero hoy voy a sorprender a esta oyente fiel de la emisora Marina Estéreo con la canción Mirándote. También es un éxito de Frankie Ruiz, pero no suena mucho. Así que vamos a dar la oportunidad también a ese éxito de Frankie Ruiz para que suene aquí a través de las ondas hercianas de los 91.7.

0: Voy a recordar nuevamente la línea marina 321-817-8263. Tengo otra canción por acá que me piden, de Michelle, Mujer de Cabaret. Claro que sí, esa champeta viejita y bacana estará sonando en contados minutos para todos ustedes. Los oyentes me envían mensaje de audio también a través de nuestra línea de contacto. ¿Qué dice por acá? Buenas tardes, buenas tardes.
1: Exactamente, Joaquín Escarlata. Y Joaquín, un saludo para mi sobrino Jacob.
0: Hombre, saludo para toda la cúpula.
1: No, para que me complazca con la canción, Andrés, se llama Isla para Dos.
0: Isla para Dos, es una salsa bacana. Listo, dale, ya te la busco por acá. Oiga, saludo allí para el compadre que está conectado allí, toda la cúpula en sintonía total de la número uno, Marina Estéreo. Hoy es jueves, jueves de TVT, jueves del recuerdo, un jueves también para que usted, no sé, recuerde a esos amigos de su infancia, a esos amores también de la infancia, sí, claro. Ahora, si usted ya han pasado 15, 20, 30 años y quiere de pronto hacerle o enviarle un mensajito, ahora que es tan fácil con el WhatsApp, con el Messenger, enviar un mensaje allí a esa persona, a ese amor del pasado que por situaciones especiales de la vida no pudieron estar juntos, ¿qué tal si hoy, que jueves de TVT, jueves del recuerdo, se le envía un mensajito? Claro, sin la intención de meter en problema a esa otra persona, pero creo que se vale, ¿verdad? Porque hoy es jueves de TVT, hoy es jueves del recuerdo, y enviar ese mensaje puede ser un mensaje normal, como que, por ejemplo, ¿qué me dice usted por acá, el equipo de producción? Claro, dice, está bien. Hoy es un jueves para recordar como cuando íbamos para el parque. Puede ser, si usted iba al parque con esa persona, sí, puede darle ese mensaje. No sé, si comía un helado, puede ser. Jueves del recuerdo, pero jueves del recuerdo también para escuchar buenos éxitos musicales. Así que ya saben, 321-817-8263. 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
1: 3:02 p.m.
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bien fuerte que sí está este sol en esta tarde. 3:10 avanza la programación de los 91.7. Venga, saludo muy especial también a esta hora de la tarde para todos los héroes de nuestra patria. Allí están los señores infantes de Marina, que hacen parte de nuestro batallón de infantería de Marina número 13 aquí en el municipio o en el corregimiento, mejor, de Malagana. Allí está nuestra unidad militar. Pero el personal de infantes de Marina se encuentra desplegado en toda la jurisdicción de nuestro batallón número 13, en las diferentes veredas, corregimientos y municipios de esta parte del departamento de Bolívar. Así que un saludo muy, pero muy especial para todos nuestros héroes de la patria. Ellos están allí ejerciendo soberanía, protegiendo a nuestra población civil. Por ello, usted, hermano colombiano, cumple un papel muy importante de dar a conocer esas denuncias de esas situaciones especiales que ocurren en nuestras veredas, en nuestros barrios. Ustedes las pueden denunciar a través de los canales que están habilitadísimos. Mire, si usted quiere comunicarse con la autoridad competente, mire, está la policía a través de la línea 123, el 112, pero también está el Gaula Militar a través de la línea 147. 24 horas al día están estas líneas habilitadas, así que ustedes pueden comunicarse con nosotros. Y si usted ven a los infantes de Marina en la calle, así de ahí todo arriba, oiga, infante de Marina, ¿cómo estamos? Usted le dice, si usted quiere, ¿no? Sé cómo estamos. Buenas tardes, buenos días, buenas noches. Y ellos van a recibir ese saludo con mucho cariño y aprecio, porque todos somos colombianos. Y eso lo llevamos en el corazón. Primero Colombia. Así que para todos los héroes de nuestra patria, un saludo muy, pero muy especial. También, por supuesto, a nuestros hermanos de la Policía Nacional. También que trabajan de día y de noche por la seguridad de cada uno de los municipios. Así que un saludo muy, pero muy cordial para todos ustedes. En el sector comercio, que escuchan a esa hora la emisora Marina Estéreo. Hombre, es un placer saludarlos a todos ustedes allí en las joyerías, en las panaderías, en todos los sectores que escucha la número uno.

Canción urbana lanzada inicialmente el 31 de agosto del año 2023, hay que decirlo, ¿no? Luego tuvo un remix, esta canción, pero muy querida, pues en lo que tiene que ver con el género urbano. A los jóvenes les gusta muchísimo esta canción, a pesar de que ya han pasado aproximadamente, ya con un poco más de 2 años. Ahí está el sabor de un artista como Nicky Jam, y también de uno de los artistas que ha marcado mucha tendencia y que es muy querido en lo que tiene que ver con los jóvenes. Les hablo del artista barranquillero Vele, con esta canción. Bueno, estamos en Jueves de TVT, pero también suenan canciones no tan viejitas como esta. Pero ahora sí nos vamos con más éxitos. Por acá tengo programado la canción La Disputa de Elder, Dayan Díaz y Rolando Ochoa. Estaré con Michelle El Buenón y la canción Extrañándote. La champeta Me Voy de MC Car y también acompañada de DJ Chaguala. Lo que hay es música en esta tarde especial. 314 avanza la programación.

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2: Bueno, aquí está DJ Chagua, la compañía de Insicar, la voz de Insicar en esta canción. Me voy, es el título, suena Marina Estéreo 326.

Bueno, mire, hay información internacional de última hora, ¿no? Aproximadamente hace 45 minutos se presentó un sismo allí en el país del Perú. En el momento las autoridades en ese país están determinando pues la gravedad de lo que sucedió. Se habla de 7.1 a la escala de Richter, así que a la espera, ojalá Dios permita, no haya causado ningún estrago allí en el país del Perú. 7.2.

Así que a la espera de que las autoridades en este país, pues a través de sus canales, de los medios de comunicación allí, pues le comenten al mundo qué está pasando allí en el Perú. Repito nuevamente, terremoto de 7.2 a esta hora. Podemos anunciarles a todos ustedes, se registró a la 1:16 de la tarde. La información en desarrollo, ¿no? Como le digo, ojalá Dios permita que no haya ocurrido situaciones especiales, que únicamente haya sido el susto. Porque ya venimos aquí en Colombia de ese terremoto de 7.4. No le deseamos a nadie, hombre, tenga que estar pasando por situaciones como estas. Información de última.

Bueno, el momento también para contarles a todos ustedes que aquí en el casco urbano de nuestro municipio El Carmen de Bolívar, en las horas de la mañana hasta el mediodía, estuvo llevándose a cabo una feria. Una feria muy importante donde estuvieron varias universidades dando a conocer su oferta. Su oferta estudiantil para ese año 2026 y en adelante, ¿no? Ahí estuvieron varias universidades y por supuesto estuvo también presente la emisora Marina Escenio haciendo el cubrimiento de esta actividad, en donde los jóvenes pues han llegado a hacer sus averiguaciones en compañía de sus padres para ser parte de alguna de estas instituciones, carreras como por ejemplo Derecho, Contaduría Pública, entre otras, presentes allí, en donde ya muchos jóvenes pudieron finiquitar el tema de requisitos y demás para seguir sus carreras. También nuestra Armada de Colombia puesta a disposición su página, como siempre, 24 horas al día, astemarino.com, en donde ustedes podrán, jóvenes mayores de 18 años, o tecnólogos o profesionales que quieran hacer parte de la Armada de Colombia, pueden ingresar a nuestra página, astemarino.com. Ahí está toda la oferta también que ofrece nuestra institución para que usted haga parte de esta institución que protege el azul de nuestra bandera. Recuerde, astemarino.com.

0: Bueno, saludo muy especial a esta hora para nuestra queridísima amiga Mónica Hernández. Todo el tiempo. Oyente fiel de la emisora Marina Estéreo, también para Karina Mendoza. Pláceme saludarlas a todos ustedes a esta hora. En Colombia, 3:30 minutos, avanza la programación de los 91.7.
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0: mueve el corazón a esa mujer. Y es el afinadito. Ahí voy a llorar, compadre. Y me estoy muriendo.
1: Venga, si a ustedes le dicen que es un Casanova, póngase las pilas, yo. Pero si usted se cree un Casanova, tampoco es problema. Es enamorador, conquistador. También se le dice coloquialmente mujeriego, ¿no? Pero tenemos que ser nosotros responsables con ese mensaje, ¿verdad? Yo creo que lo mejor en una relación es que usted respete a esa persona que ha escogido para su vida. Creo que lo más bonito es evitar usted problemas, dificultades por allí. Y no sea ese Casanova del que habla el afinadito en esta canción, Sergio Liñán Mesa. ¿Cómo olvidar a este artista de la champeta criolla, como siempre? Estas canciones que son protagonistas aquí en la número uno Marina Serie.

Mira, y a veces pasa porque, bueno, nosotros somos seres humanos y los seres humanos cometemos errores, ¿verdad? Pero es que hay personas que cometen demasiados errores. Ahora, si a usted le perdonan un error, dos errores, traten lo posible de no cometer el tercero ni el cuarto. Ya estuvo bueno. Pero si usted comete 15, 20, 60 errores y quiere que cada ratico lo estén perdonando, pues ya se vuelve algo muy, muy monótono. Se vuelve una monotonía. Una situación complicada de pronto para esa persona que está a su lado, ¿no? Así que pilas con eso, pilas con eso. Porque algo que sí es, uno, nosotros como seres humanos tenemos que ser conscientes que somos seres humanos y podemos cometer errores. O levante la mano la primera persona que no haya cometido errores en su vida. A ver, levante la mano, baje la mano. ¿Qué hace usted con la mano levantada? Digo, levante la mano a la persona, a la primera persona que no ha cometido un error en su vida. Y ella va levantando la mano, ¿ah? Bájeme esa mano, señorita. Baje esa mano enseguida. Usted también ha cometido errores. Todos en el planeta Tierra. Todo ser humano ha cometido un error en algún momento de su vida. Pero miren que de los errores también se aprende. Ustedes que dicen, también se aprende muchísimo de los errores. Eso es como cuando los niños están creciendo, ¿verdad? Los niños están creciendo y a veces aprenden desafortunadamente con las situaciones. Por ejemplo, usted pone al niño en la silla, pero él a veces se quiere tirar de la silla. Llega un momento que usted se descuida, se tiró de la silla, se golpeó, lloró, pero en la segunda él la va a pensar. No va a tirarme otra vez de la silla porque la última vez que ocurrió eso me caí, me golpeé, me dolió. Entonces nosotros los seres humanos a veces nos acostumbramos mucho a aprender de los errores, que no deberían ser así, pero cada error también deja una enseñanza. Entonces ese mensaje que también les dejo a todos ustedes es que lo importante sería no caer en el error, pero si usted cae en el error, ojalá aprenda de ese error que comete y no lo vuelva a hacer. Bueno, saludo especial también a esta hora a todos los mototaxis que nos escuchan a esta hora. Un saludo muy especial para todos ustedes que están allí por las esquinas, cubriéndose un poco del sol, esperando esa carrera. A esa persona que quiera movilizarse a algún sector de nuestro municipio, el Carmen de Bolívar. Oiga, saludo muy especial para todo el gremio de los mototaxistas.

Bueno, y en este 20 de agosto, en las horas de la mañana, donde pues hablábamos también, recuerden que hoy estuvimos con mesa de trabajo aquí en el municipio del Carmen de Bolívar, en la emisora Marina en Serio, a nivel nacional. Desde aquí estábamos emitiendo el Magazine Marina al Día, que es un programa que ustedes lo pueden escuchar de 7:30 a 9 de la mañana, con toda la información del ámbito nacional, internacional. Hablamos de deportes, donde las 17 emisoras, 18 con Bogotá, se conectan con nosotros. Dan a conocer la información más destacada desde sus regiones. Bueno, aquí en el Carmen de Bolívar hoy estuvimos liderando ya la cabeza de nuestro director, el señor sargento viceprimero Wilmer Martínez. Ahí estuvo también nuestra subdirectora María España, oficial primero de nuestra Armada, con nuestro compañero el señor infante de línea profesional Javier Imitola, y quienes habla Andrés Vivas. Estuvimos también acompañándole en la mañana con toda esa información. Y estábamos hablando también de esas efemérides de este 20 de agosto. Bueno, hoy es el día internacional de la pizza hawaiana. Para los amantes allá de la pizza, no le pregunten a Poncho Zuleta si le gusta la pizza, porque les va a decir un poco de cosas. No se las voy a decir aquí a través de la número uno, Marina. En serio, pero hay personas que les gusta mucho la pizza. Delicioso, un fin de semana, pues comer algo diferente. Aquí Poncho Zuleta dice que hay que comer boca chico. Sí, también. Aplaudo eso. Hay que comer boca chico, hay que comer mote queso. Bacano. Pero de vez en cuando también aguanta comerse una pizza hawaiana. Por ejemplo, hoy también es el día de las papas fritas. Con esto hay que tener cierto cuidado, especialmente con lo que tiene que ver con la dieta. No exagerar, porque recordemos que las papas fritas son uno de los... De las cosas que uno consume es que los médicos muchas veces le prohíben por el tema de que absorbe mucha grasa. Y pues no son muy positivas para nuestra salud. Así que hoy que se conmemora el Día de las Papas Fritas, pues que también sea una oportunidad para tomar conciencia. Si usted de pronto ya tiene una recomendación por parte de la salud de no consumir este tipo de alimentos, pues trate de evitarlos. Oigan, saludo especial también a esta hora a todos los conductores, la gente que se moviliza por las calles de nuestro municipio, el Carmen de Bolívar, o que van o pasan por nuestro municipio. Allí van en la troncal sintonizando la emisora Marina Estéreo 91.7, emisora de la Armada de Colombia. Hombre, abrazo cordial para todos ustedes. Buen viaje, que la pasen súper bien. Recuerden respetar también las normas de tránsito, porque en su casa los espera. Vamos con más canciones. Estamos en Jueves de TVT y tú escuchas la número uno, Marina, en serio. Hola.

0: bueno, de esta manera nos despedimos en esta tarde con Vallenato, porque viene Pasión Vallenata. Ya son las 4 en punto. Hoy me extendí un poquito a saludarlos, especialmente a todos ustedes, para acompañarlos un poquito más. Así que ya tengo para acá el equipo de producción de Pasión Vallenata listos para acompañarlos, porque de regreso a casa yo escucho Pasión Vallenata. Dios los bendiga a todos ustedes. Ya saben, mañana viernes nos vemos una vez más de 2 a 4 de la tarde en Navegando, Navegando la Tarde, la número 1 Marina Estéreo. Yo soy Andrés Vivas, un placer haberlos acompañado. Dios los bendiga. Chao, chao.
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2: 4 de la tarde en punto.
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Hey, buenas tardes, Carmen de Bolívar. Buenas tardes a todo el corazón de los Montes de María. Buenas tardes, mi gente linda, de todos los sectores del Carmen de Bolívar, de los barrios, de las veredas, corregimientos. Sean todos bienvenidos a esta emisión de Pasión Vallenata, donde la tradición y el corazón laten al compás de un acordeón, dándole la bienvenida a esta emisión de hoy, 20 de agosto del año 2026. Soy su amigo y servidor, Sargento Viceprimero Wilmer Martínez. Y por aquí estaré 2 horas con el buen vallenato, acompañándolos en esta

Tarde calurosa, ¿no? 35 grados centígrados, mayormente soleado, así se encuentra nuestra tierra de placeres a esta hora. Pero, por supuesto, dándole gracias a Dios, al Todopoderoso, por permitir llevarles este entretenimiento musical. Los grandes exponentes del folclore vallenato a través de nuestras ondas azules, los 91.7, transmitiendo para todos aquí en el Carmen de Bolívar y, por supuesto, los que nos sintonizan a través de nuestra señal digital en www.marinestereo.com.

Bueno, pónganse cómodos y vayan sacando el celular. Ahí, el WhatsApp 321-817-8263. El WhatsApp que te complace a esta hora con el buen vallenato. Hoy abrimos con una canción de Diomedes Díaz. La Sanguijuela. Compuesta por el grande Calixto Ochoa. Luego, Farid Ortiz, el rey de los pueblos, recién cumplido sus 62 años, ¿no? Te bailaron el indio. Te recuerdo nuestra línea 321-817-8263. De la tarde con 15 minutos, por supuesto, hoy estaré llevándoles toda la información del vallenato, informaciones de interés de la Armada de Colombia y claro que sí, todo el entretenimiento musical a través de nuestra plataforma digital y por supuesto aquí en FM 91.7, transmitiendo desde el corazón de los Montes de María. Saludito a las principales veredas que siempre nos reportan sintonía, todos los días están ahí conectaditos. Todos esos oyentes y a nuestros amigos los campesinos, un fuerte abrazo desde aquí. Con esta temperatura, ¿no? 35 grados, ya me imagino que usted se recogió temprano, está en el alar del rancho con su taburete sentadito, tomándose un tinto, escuchando Pasión Vallenata, ¿no? Esperando musiquita de 18 quilates de Alejo Durán, de Enrique Díaz, de Poncho Zuleta, de Diomedes, de Los Betos. Todo sonando aquí a través de nuestra emisora Marina Estéreo, porque somos la radio de la gente.

4 de la tarde, 17 minutos. Por acá nos escriben, dice: hola, buenas tardes, Wilmer. Esto lo hace Luz Estela desde el barrio Las Colonias. Solicita la canción Imposible Olvidarte de los Zuleita y Mil Versos de Olvido de los Beitos. Buena pareja. Zuleita y Beito, gracias por estar ahí conectadita, Luz. Siempre escuchando Pasión Vallenata. Por aquí estoy, llevándoles el entretenimiento musical, alegrándoles la tarde, como tú me escribes. Aquí estoy, siempre para servirles a nuestros oyentes, los oyentes de la número uno, de la reina de la sintonía, en los Montes de María. Esto lo hace Poncho Zuleita. Un besito y se va. Esto es Pasión Vallenata.

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2: 4 de la tarde con 30 minutos.
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0: Ahí que si se la lleva, descuídense y verá. Los embajadores del vallenato, sindicado de amor. 4:36 y continuamos con nuestra programación vallenata de hoy, jueves, viernes o viernes chiquito, algunos le dicen. El cuerpo lo sabe, dicen por ahí, dicen los memes en las redes sociales.
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0: Enviando un saludito por acá para Lilibet Paola Romero, que nos escucha, nos sintoniza y reportando sintonía. Escuchando Marina Estéreo, dice por acá.
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0: Bueno, saludando también al comercio del Carmen de Bolívar, un saludito especial para Manuel Oviedo. Mañana estará en horas de la mañana enviándonos los precios para que usted tenga en cuenta mañana y salga a mercar temprano, ¿no? Y el saludito también para los mecánicos de motocicletas aquí en el Carmen de Bolívar, para José Romaní. Saludito especial, compadre, bendiciones. Ahí está el peladito Jaime también, hay que ver, hay que ver. Compadre, saludito, bendiciones a esta hora de la tarde. Oiga, ¿dónde andará mi compadre Norbey Martínez? Hoy está brillando por la ausencia.

0: Bueno, a las siendo hoy 4 de la tarde, 38 minutos, ya empezó a bajar la temperatura en el Carmen de Bolívar, 33 grados centígrados. Ya más de uno, el que sale a las 5 de la tarde del trabajo, ya está organizando, como lo es el zapatero de moda. Ese a las 5 en punto va emigrando, va dejando la peluca.
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0: Bueno, saluditos para el comercio también ahí en el sector comercial Gambotico. Ahí está mi compadre Arnold Ibáñez Rojano. Por acá anda perdido, compadre. Hay que nuevamente estar invitándolo por acá para que no descuide sus seguidores en la radio, ¿no? ¡Ojo con eso! En el sector comercial El Mamón también, 24-7 trabajando para ofrecer los mejores productos ahí en el centro del Carmen de Bolívar. ¡Bendiciones! Bueno, recuerden que nos pueden sintonizar a través de cualquier plataforma de radio online que encuentras en la web a través de nuestra señal digital www.marinaestereo.com. Ahí estamos, 24/7, acompañando tu jornada, acompañando tus días, tus noches, con toda la programación de esta prestigiosa estación como lo es Marina Estéreo El Carmen de Bolívar, 91.7. Continúa reportando sintonía 321-817-8263. No te pierdas la programación. Continuamos. Esto lo hace Iván Villazón. ¿Quién más te quiere? Esto es Pasión Vallenata.

0: Son las 4 de la tarde, 58 minutos. Por acá nos escriben, reportando, por supuesto, sintonía. María Fernanda Malo. Ahí de parte de Marelvi Malo. Dice que le regales una canción de Iván Villazón. Si te vas, te vas. Ahí en la calle 23, barrio Monte Carmelo. Bueno, bendiciones. Gracias por estar ahí conectaditas. Dice, hola, buenas tardes. Esto nos lo escribe Mía Sofía de Oro. Dice por acá, hola, buenas tardes. Para felicitar a su hermana María Angélica Cáceres, que está de cumpleaños. Que le deseo toda la felicidad del mundo, a que es su princesa y que Dios te ilumine siempre, hermana mía. Termina el mensajito que le envían por acá y piden la canción de Diomedes Díaz, tu cumpleaños. Bueno, saluditos especiales para María Angélica Cáceres, que hoy se encuentra agregando una perla más al collar de su existencia. Ya la estaremos complaciendo, por supuesto que sí. Zenith Velázquez nos escribe, dice, buenas tardes, Dios te bendiga, regálame una canción de Diomedes. No me la llames más, pero si yo no la llamo. Esa canción se titula Brindo con el alma. Ya se la complazco, por supuesto que sí está programada, está en plataforma. Las 4 de la tarde, 59 minutos. Entonces, esa canción de Diomedes Díaz, Brindo con el alma, por supuesto. ¡Oye! Vamos a programarla por acá y estará sonando luego de unos mensajes institucionales. Saluditos para Daniel Montes, por ahí está reportando sintonía, compadrito. Buenas tardes. Daniel Montes, en La Pesadilla. Nadie puede imaginarlo. El duro de las presentaciones aquí en el Carmen de Bolívar, ¿no? Bendiciones, compadrito. Gracias por estar ahí conectadito. Me imagino que andas por allá en el barrio Las Flores, ¿no? Ahí conectadito, disfrutando del buen vallenato a esta hora.
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0: 5 de la tarde en punto, no se muevan. Esto es Pasión Vallenata. Ya volvemos.
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0: Hombre, la dejaste sin nada. 5 de la tarde, 18 minutos. Oye, saludando a Marelvi Malo y a María Fernanda Malo, ahí en la calle 23, barrio Monte Carmelo. ¿Dónde anda el compadre Richard? Anda perdido, ¿ah? Saluditos. Oye, por aquí está mi compadre.
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0: Daniel Montes, La Pesadilla. Por aquí está, compadre. Dice, en sintonía aquí en el Parque Molongo, con su papá, don Luis Montes Vázquez. Saluditos especiales. El Gran Bolaños y Marta Arias.
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0: Oiga, ahí conectadito desde el Parque Molongo. Saluditos especiales también para toda esa gente linda que nos sintoniza ahí en ese importante zona de comidas del Carmen de Bolívar. Oiga, compadre. Compadre Daniel, ojo porque hoy es el día de la papa, ¿no? De la papita frita, de las papitas a la francesa y de la pizza hawaiana. No vaya a comer mucho, compadre, no vaya a comer mucho. Ahora no vaya a salir con la que sale mi abuelo, ¿no?
2: Estamos invitando, el que quiera venir, que venga, que todavía hay.
0: Oiga, que todavía hay bastante. Bueno, 5 de la tarde con 19 minutos. 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Saludito por acá para la vereda Mala Noche, Patria Ortega también en San Jacinto reportando sintonía. Oiga, vamos a complacer a... María Angélica Cáceres, que hoy se encuentra de cumpleaños. Esperando que nos compartan un poquito de torta, ¿no? El pudín. Muchas bendiciones para María Angélica. En la vereda Ato Nuevo, la familia Anillo. Ahí está Adela Anillo. Saluditos a doña Nelly Tobías. Bendiciones, gracias por estar conectaditos.

5 de la tarde con 20 minutos. Esto lo hace el cacique de la Junta, Diomedes Díaz, en tu cumpleaños. Oye, no me voy antes a este corte musical sin recordarles 321-817-8263 para que nos escriban, nos envíen la nota de voz, sus solicitudes de canciones. Canario, dígale que no y ya. Sus solicitudes de canciones 321-817-8263. Saluditos en el Autoservicio El Carmen, a toda la audiencia, a todo ese talento humano que ahí labora. Bendiciones en esta tarde. Esto lo hace Diomedes. Tu cumpleaños.

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3: 5:30 p.m.
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0: Esta canción la canta Miguel Morales, la voz, al lado de Juan David Herrera, el pollo. El pollito, canción titulada Lo mejor de mi vida. Esa canción fue solicitada por Mari, dedicándosela a su esposo Brian Alvis en el barrio Pueblo Nuevo. Gracias por estar conectadita y esas dedicatorias. Vallenato romántico, también en Pasión Vallenata.
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0: Saluditos especiales para doña Elvia Monte, siempre conectadita. Si no está con el teléfono, está con el parlante recargable. Saludito, doña Elvia Monte. Se comió el sancocho solita, ¿no? Y no trajo ni un pedacito de torta. Saludito para el popular Pollo Gallo. 5 de la tarde, 41 minutos y... que si me gusta, hoy es viernes, mañana es viernes, mañana los invito a que se conecten a Pasión Vallenata. 4 de la tarde mañana llega la nueva generación del vallenato, acompañada por supuesto por los grandes del vallenato. Uno y uno, cara a cara, así que ustedes son los que deciden qué canciones suenan mañana. Mientras continuamos con más canciones, esta canción... A esta hora de la tarde del año 1982, un clásico.
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0: De Otto Serge, el hijo mayor del Guamo Bolívar, al lado del desaparecido, el finado, Rafael Ricardo, hijo de San Juan Nepomuceno. Esto se titula Solo Canciones.
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Tus glorias, tu hermosura, mi hogar, las tumbas de mis mayores, mis creencias, el fruto de mis esfuerzos y la realización de mis sueños. 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Mi ambición más grande es la de llevar con honor el título de colombiano y, llegado el caso, morir por defenderte.

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